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1: Es la hora 21:31.
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0: en Neuquén.
1: Es la hora 22. 2 minutos.
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0: en Neuquén.
1: Es la hora 22:32.
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0: en Neuquén.
1: Es la hora 22:59.
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0: en Neuquén.
1: Es la hora 23:19.
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0: En Neuquén.
1: Es la hora 23, 29 minutos.
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0: en Neuquén.
1: Es la hora 23:53 minutos.
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0: en Neuquén.
1: Es la hora 23:58 minutos.
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0: en Neuquén.
1: Es la hora 0:56 minutos.
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0: en Neuquén.
1: Es la hora 1:01.
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0: en Neuquén.
1: Es la hora 1:49.
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0: en Neuquén.
1: Es la hora 1:58 minutos.
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0: en Neuquén.
1: Es la hora 3:30 minutos.
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0: en Neuquén.
1: Es la hora 3:52 minutos.
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0: En Neuquén.
1: Es la hora 3:59 minutos.
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0: En Neuquén.
1: Es la hora 4, 21 minutos.
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0: en Neuquén.
1: Es la hora 4:35 minutos.

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0: En Neuquén.
1: Es la hora 4:48 minutos.
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0: en Neuquén.
1: Es la hora 5.
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2: Aquí con mi amigo el chaqueño palavecino, en este clima de bagualas, vamos a entonar una chacarerita de nuestros pagos, la chicharra cantora. ¡Primera!

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0: en Neuquén.
1: Es la hora 5:22 minutos.
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0: en Neuquén.
1: Es la hora 5:32.
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Llegó de paso a la estancia, pa'l tiempo de las esquilas, y alargó su permanencia por causa de que llovía. En una esquina el galpón le hizo tabique una estiba, tendió el catre, de un alambre colgó sus escasas pilchas, y al no encerrar la majada y andar de gusto esos días, pa' no pasarla aburrido ayudó en lo que podía, juntar marlos para hacer fuego, arreglar unas bebidas, cortar lonjas, sacar tientos, desgranar para las gallinas. Y cuando compuso el tiempo y terminó con la esquila, se quebró un peón y quedó para reemplazarlo unos días después en la misma estancia. Otras changas que salían del galpón pasó a las piezas que para los peones había, y como el tiempo

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1: En Neuquén.
2: Es la hora 5:45 minutos.
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0: en Neuquén.
1: Es la hora 5:59 minutos.
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0: en Neuquén.
1: Es la hora 6:19 minutos.
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0: en Neuquén.
1: Es la hora 6:25.
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0: en Neuquén.
1: Es la hora 6:30.
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0: en Neuquén.
1: Es la hora 6:58.
0: En Neuquén.
1: Es la hora 6:58.
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0: en Neuquén.
1: Es la hora 7:26 minutos.
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0: en Neuquén.
1: Es la hora 7:30 minutos.
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3: El sábado 26 de septiembre en la ciudad de Chosmalal, la Asamblea de Memoria y Balance de la Asociación de Trabajadoras y Trabajadores de la Educación de Neuquén aprobó la memoria política y el balance económico del periodo 2025. Compartimos la palabra de Fanny Mancilla, secretaria general de Aten.
4: No solo recurrir a difamar, injuriar, sino también, además de traficar mentiras, utilizar los dolores más tremendos que una persona, que una mujer, que una madre, que un compañero, que una institución puede tener, utilizarlo, sacarlo como bandera para obtener fama, para obtener fama. No hay peor cosa que utilizar el dolor ajeno, compañeras y compañeros. Esa no es la manera. Súmense a construir política, ¿saben por qué? Porque necesitamos un sindicato fortalecido, un sindicato unido para afrontar todo lo que se viene y para ir a la próxima mesa de negociación a arrancar la mejor propuesta para nuestras compañeras y compañeros. Algunas y algunos se lo pasan bailando y cantando, haciendo videitos. Una organización sindical es mucho más que eso, compañeras y compañeros. Mucho más. Yo los invito a que se sumen a esta construcción de Aten y si no, algunos van a seguir cantando y van a seguir bailando. Y otros conducimos Aten. Nada más, compañeras y compañeros. ¡Fuerza! ¡Vamos por lo nuestro! Que sepa el gobierno provincial que Aten es un sindicato fuerte y unido.
3: Escuchábamos a Fanny Mancilla, secretaria general de Aten.
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0: en Neuquén.
1: Es la hora 7:52 minutos.
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6: Anunciaron un plan de obra histórico para los barrios Confluencia. El intendente Mariano Gaido, junto a la secretaria de Jefatura de Gabinete María Pascualini y el ministro de Gabinete Provincial Juan Luis Ausset, anunciaron el nuevo plan de obras para los barrios Confluencia Urbana y Confluencia Rural, que contempla una inversión de 70 mil millones de pesos con fondos propios provenientes del superávit municipal para ejecutar obras pluviales, canales, pozos de bombeo y pavimentación de calles. El anuncio se realizó durante una recorrida por el sector donde actualmente se ejecutan trabajos de asfalto sobre calle Chocón. Una obra que incluye previamente la construcción de un sistema pluvial para mejorar el escurrimiento del agua en la zona. Gaido destacó que el nuevo plan permitirá avanzar en el desarrollo de esta infraestructura y remarcó que se trata de una inversión realizada sin endeudamiento. En este sentido, precisó que en Confluencia Urbana se proyecta avanzar con 200 cuadras de asfalto con el objetivo de continuar acercándose al 100% de calles pavimentadas. La Municipalidad de Neuquén se suma por quinto año consecutivo a la Jornada Latinoamericana de Castración de Perros y Gatos. Una vez más y por quinto año consecutivo, la Municipalidad de Neuquén volverá a formar parte del Castralast, una jornada anual y simultánea de esterilización de perros y gatos que se realiza en forma simultánea en 20 países de América Latina. La ciudad fue una de las pocas del país invitadas a sumarse y fue convocada como reconocimiento a las políticas públicas de bienestar animal que desarrolla el municipio. La actividad se llevará a cabo el lunes 5 de octubre a partir de las 9 en todos los quirófanos que tiene el municipio, tanto los fijos como los móviles que funcionan en los barrios. Cronograma del registro civil móvil y maletín portátil para la primera quincena de octubre. Los dispositivos provinciales recorrerán Centenario y barrios de Neuquén Capital. La atención es por orden de llegada en el horario habitual de 9 a 14 horas y hasta completar el cupo diario de 50 turnos. El registro civil móvil, dependiente del Ministerio de Gobierno, Mujeres y Derechos Humanos, Informa el cronograma de atención a sus dispositivos móviles para la realización de trámites como DNI, pasaportes, cambio de domicilio y otras gestiones registrales. El recorrido comenzará el viernes 2 y lunes 5 de octubre en Centenario, en calle Primeros Pobladores 210. Continuará el martes 6 en Neuquén Capital y el comedor ubicado en Lino 3000 de la Meseta, sector Mirador. El miércoles 7 el dispositivo se trasladará a la comisión vecinal del barrio Parque Industrial en calle 9 y 5. El operativo seguirá el lunes 8 de octubre en el barrio Cuenca 16 en la intersección de las calles Leónidas Lamborghini y Juan Filiol y el viernes 9 en la comisión vecinal del barrio La Sirena en la Abril 656. Arranca la preinscripción para ingresantes a nivel inicial, primario y secundario. Desde el Consejo Provincial de Educación informaron las fechas de preinscripción para las y los estudiantes que el 2027 ingresarán por primera vez a los niveles educativos obligatorios, inicial, primario y secundario. La etapa de matriculación de estudiantes secundarios para el ciclo lectivo 2027 inicia el 5 de octubre y se extiende hasta el lunes 19. Durante este periodo, todos los aspirantes deberán registrarse en el sitio web sin importar su prioridad. Las familias recibirán novedades a partir del 21 de octubre y la vacante se confirmará formalmente por el correo electrónico posterior al 22 de octubre.
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7 minutos de las 8 de la mañana en todo el país. Buen día, buen día, buen día, señoras y señores. Bienvenidos a 120M. A partir de este momento y hasta las 12 del mediodía estaremos presentes aquí en la radio por FM Libertad Neuquén 105.1 del Dial para compartir toda la información, las noticias, notas y las lindas canciones que tenemos para este día jueves, primero de octubre. Feliz mes de octubre para todos nuestros queridos oyentes. Impresionante, llegamos al mes número 10 del año y ya prácticamente comienza la cuenta regresiva, ¿no? 5 grados de temperatura a esta hora de la mañana aquí en la ciudad de Neuquén. Tenemos el cielo con mucha niebla, con una humedad del 99%, el viento en calma y una visibilidad de 0.2 kilómetros a esta hora. La máxima anunciada para esta jornada será de 18 grados, lo que dice el Servicio Meteorológico Nacional, y para mañana viernes la mínima será de 9 grados y una máxima de 20. Contacto 299-582-4582 para WhatsApp o bien de forma directa 442-3851. Arrancamos, preparamos la tacita de café, la información, nos acomodamos bien, pero antes, aquí llega la música. Llega esta canción del grupo Maná que se llama Labios Compartidos.

0: 14 minutos de las 8 en el país, así compartíamos la música en el comienzo de nuestro programa. 5 grados, 4 décimas es la actual temperatura aquí en la ciudad. Tenemos el cielo cubierto con niebla, una humedad del 100%, el viento en calma y una visibilidad muy pero muy baja de 0.1 kilómetro. Llega la información municipal a cargo de Hugo Barros con su despacho. El tema de hoy es que el intendente Mariano Gaido, junto a la secretaria de Jefatura de Gabinete del municipio, María Pascualini, y el ministro de Gabinete Provincial, Juan Luis Auset, anunció un nuevo plan de obras para los barrios Confluencia Urbana y Confluencia Rural, que contempla una inversión de 70 mil millones de pesos con fondos propios. Llega el despacho municipal con Hugo Barros.
1: Muy buenos días, compartimos información desde la dirección de prensa de la Municipalidad de Neuquén. Ayer por la mañana, el intendente Mariano Gaido, María Pascualini y el ministro Juan Auset anunciaron un plan de obras histórico por 70 mil millones de pesos para los barrios Confluencia Rural y Confluencia Urbana. Escuchamos al intendente Mariano Gaido.
2: Estamos junto con el jefe de gabinete, con Pepe y con todo el equipo, con María, con las comisiones vecinales y los vecinos que nos acompañan, también lanzando un nuevo plan de obras, ahora como lo hicimos en el oeste de la ciudad de Neuquén hace muy pocos días, lo estamos haciendo en el barrio Confluencia, Confluencia Urbana y Confluencia Rural. En Confluencia Urbana vamos a desarrollar 200 cuadras de asfalto para avanzar y llegar a tener el 100% de asfalto en Confluencia Urbana. Y en Confluencia Rural, por supuesto que ya hemos avanzado en diferentes obras, pero estamos anunciando un plan de pluviales, de canales, de escurrimiento del agua con pozos de bombeo y de asfalto, que en total suma una inversión de 70 mil millones de pesos. Repito, 70 mil millones de pesos, fondos propios, fondos del superávit, sin endeudamiento, además en un plazo de obra de 10 meses que vamos a llevar adelante con las empresas neuquinas. Es muy importante porque en este sector de la ciudad necesitaba este plan de obra, como recién lo contaba Alejandro y María, un plan de obra que viene a consolidar y a resolver el escurrimiento del agua y también, por supuesto, el asfalto que estamos desarrollando en toda la ciudad. Neuquén se ha transformado en la ciudad que más crece del país, pero además la que más obras tiene del país. Porque hablar de superávit, hablar de cuentas ordenadas, también es hablar de hacer. Y hacer significa estar en cada rincón y en cada sector de la ciudad. Hace pocos días estábamos llevando adelante un anuncio para los barrios del oeste de la ciudad. Ahora estamos en el este de la ciudad. Y la verdad que con una inversión también de las mismas características que dijimos en el oeste. En aquel caso, 80 mil millones de pesos. Acá, 70 mil millones de pesos, fondos propios, fondos del superávit, fondos de tener las cuentas ordenadas y de trabajar en equipo, ¿no? Estoy con Pepe, con la provincia, con el gobernador, desarrollando un plan de obras en toda la ciudad, que es un orgullo.
1: Así escuchábamos al intendente Mariano Gaido luego de recorrer las obras por los barrios Confluencia Rural y Confluencia Urbana y anunciar un plan histórico de obras. Hasta aquí la información desde la dirección de prensa de la Municipalidad de Neuquén. Muchísimas gracias y hasta mañana.

0: Muy bien, así pasaba el intendente de la ciudad en el despacho municipal. También estuvo allí presente, como bien decía el intendente, el ministro jefe de gabinete, Juan Luis Ousset.
1: Bueno, es abrumador lo que está haciendo la ciudad, ¿no? Se ve muchísima planificación, se ve inversión, se ve utilización de los recursos públicos a donde tienen que ir. Se ve una ciudad que crece y que hace obras muy lindas, muy vistosas, pero también que hace las obras que se necesitan para poder resolver problemas que son estructurales y que evitan también problemas futuros. Así que muy orgulloso de estar acompañando el trabajo que está haciendo el equipo municipal. También, por supuesto, las vecinales que trabajan y mucho. Hace muchos años están demandando obras. Y la verdad que se están viendo en todos los rincones de la ciudad. Así que muy contentos también de acompañar, de estar en sintonía con la provincia, una provincia que también está haciendo obras estructurales, está haciendo obras en la ciudad de Neuquén, que es la ciudad que más crece, como decía el intendente, todos los días en la provincia 100 nuevas personas, ¿no? Esto hay que abordarlo con mucha planificación, con mucha inteligencia, también con audacia, porque hay que hacer obras que a veces ni siquiera fueron soñadas, pero que los vecinos las empiezan a demandar porque ven que se hacen las obras. Así que muy contento de poder participar de este tipo de eventos que se repiten todos los días, por suerte, ¿no?
0: Así pasaba el ministro jefe de gabinete provincial, Juan Luis Ousset. También estuvo Alejandro Nicola, secretario de Infraestructura y Planeamiento Urbano.
2: Bueno, acá son varias obras en el barrio Confluencia. En particular, acá estamos en un sector donde la obra que se está desarrollando es la de la pavimentación de la calle Chocón. Pero bueno, lo que vemos es lo primero, que es lo que va enterrado, que es todo el desarrollo de un sistema pluvial muy, muy importante en esta zona. Nosotros ya avanzamos y ya terminamos todo lo que es la defensa costera, donde hicimos el paseo costero que llega hasta Aguado. Entonces ahora tenemos que desarrollar todo el pluvial del barrio para llegar hasta la calle Piglia y la Costanera, donde va un pozo de bombeo que es el que evacúa todo el agua pluvial. Bueno, lo que vemos acá es los caños que se están enterrando, las cámaras que se están desarrollando y el sistema pluvial que va a ser muy importante, que es un canal de 7 metros de ancho por 2 metros de altura que va abajo de la calle Los Álamos, entre Aguado y Chocón. Después continúa desde Los Álamos por Chocón hasta la calle Lope de Vega y de allí baja hasta Piglia, que es donde está el pozo de bombeo. Pero todo el sector, desde Aguado hacia abajo, va a ir teniendo estos sistemas de caños que se van a ir colocando en distintas calles para tener los sumideros donde va a ingresar el agua superficial y se va a conectar hasta el canal y después se conduce hasta el pozo de bombeo. Y arriba, por supuesto, la pavimentación de las calles Aguado, Los Álamos, Copahue, que en este momento se están abriendo las ofertas de la licitación. Las que mencioné, Aguado, Los Álamos y Chocón, ya están con contratos firmados, así que ya las tres obras están en marcha.

0: Muy bien, así pasaba el ingeniero Alejandro Nicola. También estuvieron allí Antonella Stüler y María Eva Arriagada. Ellas son vecinalistas de allí, de los barrios Confluencia Rural y Confluencia Urbana.
1: La verdad que estamos sumamente emocionados. Vivimos en una zona que es muy privilegiada de la ciudad, donde tenemos un avance espectacular sobre la costa del río Limay y el río Neuquén, que toda la ciudad lo visita y lo disfruta. Pero también necesitábamos esto, que con las lluvias estábamos como medio a destiempo de eso. Así que bueno, sumamente contentos. También después va a venir el asfalto, que es tanto, es algo que reclaman mucho los vecinos, y bueno, ahora ya se ve. No es un sueño, sino, como dice Mariana, una realidad.
2: La verdad que esto es una transformación, son obras esperadas de hace muchos años por nuestros vecinos y yo también, porque soy nacida, criada y nativa en el barrio, así que estamos muy contentos por lo que se viene. Son obras muy elevadas, pero la verdad que damos gracias al intendente que pueda intervenir en esto, en que las obras se hagan realidad, ¿no? Lo que él dice.

0: 23 minutos de las 8 en el país, con una amplia convocatoria comenzó la quinta edición de la Feria Empleo Joven, una propuesta que la Municipalidad de Neuquén lleva adelante cada año con el objetivo de acercar a las juventudes al mundo laboral. El evento se desarrolla allí en el Casino Magic hasta las 17 horas y continúa hoy de 10 a 17 horas también. Vamos a compartir lo que decía la secretaria jefa de gabinete, María Pascualini.
1: Mira, en principio es porque nosotros tenemos dos subsecretarías, la Subsecretaría de Capacitación y Empleo, que vienen trabajando de manera mancomunada y que permiten cada año que más de 30.000 jóvenes y no tan jóvenes hagan trayectos formativos. Y todas esas capacitaciones luego la Subsecretaría de Empleo van a parar al portal nuestro para hacer las vinculaciones con las empresas. Y esta política pública de la Feria Empleo Joven es la quinta edición. Nosotros todos los años hacemos este trabajo de vinculación, que son las empresas neuquinas con quienes están en búsqueda de empleo, pero también esencialmente para los jóvenes. Por eso es Feria Empleo Joven. El 60% de esta población es joven. Nosotros tenemos la mayor cantidad de población menor de 40. Es decir, son activos laborales. Muchos terminan en este momento, están este año terminando la secundaria. Otros están haciendo los primeros años de universidad. También incentivarlos a el concepto de que el empleo no implica no poder estudiar, sino que hay empleos de menor carga horario y me permite a mí seguir estudiando. Ver qué necesito yo para poder incorporarme en el mundo del empleo. Nosotros somos la capital de Vaca Muerta, es decir, que hay una muy fuerte impronta de quienes buscan empleo querer insertarse en las empresas de la industria. Pero también nosotros tenemos un perfil tecnológico, las empresas tecnológicas también están aquí. También estamos pensando y trabajando con estos jóvenes en el próximo perfil que tiene esta ciudad, que va a ser un perfil industrial. La semana que viene vamos a estar presentando quiénes son las empresas que van a estar en esta primera etapa. Y les cabe una responsabilidad muy importante al área de capacitación y de empleabilidad, porque vamos a ganar tiempo y vamos a ir preparando a los jóvenes y no tan jóvenes que van a necesitar ese nuevo perfil, ese parque industrial, y van a estar las áreas de capacitación fortaleciéndolos y las áreas de empleo generando los vínculos necesarios para que esos 20.000 puestos de trabajo sean realidad y sean puestos de trabajo para los neuquinos y las neuquinas.

0: Muy bien, así pasaba María Pascualini, también estuvo allí Clara Beberini, subsecretaria de Empleo.
1: Esta feria obviamente que tiene como público objetivo las juventudes, más que nada para su acercamiento con un primer empleo, pero también para achicar la brecha que hay entre la formación y la inserción laboral posterior. O sea, que los jóvenes que hoy estudian una carrera también conozcan a las empresas que están reclutando talento y puedan conocer en qué se deberían especializar, qué otras habilidades se deberían tener para ingresar a determinada industria, o sea, que puedan ampliar ese panorama. Pero también, por supuesto, como estamos en una coyuntura nacional donde sabemos que hay personas que están en búsqueda activa o pensando una reconversión de su vida laboral, también estamos pensando propuestas para ellos, por lo cual, si tenés más 30, más 35, más 40... también estás invitado o invitada a venir.

0: 27 minutos de las 8 de la mañana. La municipalidad se suma por quinto año consecutivo a la jornada latinoamericana de castración de perros y gatos. Esto es lo que decía Luciana Giovanetti, secretaria de Derechos Humanos, Relaciones Institucionales y Cooperación Internacional.
1: Nosotros hacíamos o le contábamos a la ciudadanía las actividades que venimos realizando desde el área de bienestar animal desde el inicio de la gestión del intendente Mariano Baido, y la verdad que tenemos una política pública permanente sostenida en el tiempo. Esto hace que sea reconocido el gobierno local con estas políticas públicas, entre otras. Y bueno, ya como decía Cele, nos convocan todos los años a Castralab, que es una jornada donde después se hace la publicación y en todos los quirófanos de América Latina, de las localidades que tienen estas políticas públicas, se hace una castración simultánea, ¿no? Nosotros el año pasado tuvimos más de 160 animales castrados durante ese día. Por supuesto que se mandan imágenes y se manda toda la información, y somos parte de este reconocimiento de América Latina en cuanto a las políticas públicas. Y además, por supuesto, sumamos a las jornadas diarias que tenemos nosotros de castración. Por eso ese día, tanto los quirófanos fijos como los móviles están abocados a esta convocatoria que se llama Castralab.
0: Así compartíamos lo que decía Luciana Giovanetti. Estuvo allí Celeste Leiga, subsecretaria de Ciudad Saludable.
2: Este año nos volvieron a convocar, nos invitan a participar en la castración masiva en América Latina, donde este es el quinto año que participamos, y bueno, se va a desarrollar la actividad el día 5 de octubre en todos los quirófanos móviles que tiene el municipio, tanto fijos como los móviles que están en los barrios, a partir de las 9 de la mañana. Y el día 1 de octubre, que sería jueves, a partir de las 9 de la mañana, se pueden solicitar los turnos vía teléfono para perros y para gatos.
0: La cooperativa Calf informa dos cortes de energías programados para este jueves 1 de octubre de 8:30 de la mañana a 13:30 horas, zona aledaña Conquistadores del Desierto entre Lúpulo y límite con la ciudad de Plotier, luego de 9 a 13 horas pasaje Los Malbones.

0: Vialidad Nacional informa que el pase internacional Pino Achao se encuentra habilitado. Está transitable con precaución para todo tipo de vehículos a partir de las 10 de la mañana. Calzada con hielo en sectores, zona con animales sueltos y posible caída de rocas en el kilómetro 48, portación obligatoria de cadenas físicas y allí hay equipos operando. También informa que el paso internacional Cardenal Zamoré se encuentra habilitado, transitable con precaución para todo tipo de vehículos, calzada húmeda, pronóstico de bajas temperaturas, posible formación de hielo en los sectores y mantener distancia de frenado, evitar maniobras de sobrepaso y allí hay personal y equipos de Vialidad Nacional operando. Cinco grados, cuatro décimas es la actual temperatura aquí en la ciudad de Neuquén. El cielo cubierto con niebla a esta hora con una humedad del 100%, el viento que está en calma y una visibilidad muy baja de 0.1 kilómetro a esta hora. Tenemos actualmente 31 minutos de las 8 en el país.
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3: Es la hora 8, 31 minutos.
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1: Cuarenta y dos minutos de las 8 en el país, 5 grados 4 décimas es la actual temperatura, tenemos el cielo cubierto con niebla, hoy amanecimos así, no se ve absolutamente nada, estará operando normalmente el aeropuerto, vamos a saber en un rato más, a ver. La niebla que cubre el Alto Valle anticipan fuertes ráfagas de viento. Este jueves inició con una densa niebla en Neuquén que complica la visibilidad en las calles, las rutas desde las primeras horas de esta mañana. Durante el inicio del mes de octubre se prevé un paulatino ascenso de la velocidad de las ráfagas de viento que continuarán con incrementos hacia el día viernes y durante el fin de semana. De acuerdo al Servicio Meteorológico Nacional, en las calles de

acompañada por vientos suaves del noroeste a 12 kilómetros en la hora, con ráfagas que rondarán los 15 kilómetros en la hora. Por la noche el cielo se va a mantener cubierto, mientras la temperatura mínima se ubicará en los 6 grados centígrados, registrándose un incremento de viento desde el noroeste a 25 kilómetros en la hora, con ráfagas de hasta 46 kilómetros en la hora. Para mañana viernes 2 de octubre traerá consigo el día más cálido de las últimas semanas. Durante el día se espera que continúe la inestabilidad, con un marcado ascenso de las temperaturas que alcanzará una máxima de 23 grados centígrados, impulsadas por vientos del noroeste que soplarán a 34 kilómetros en la hora y ráfagas intensas que llegarán a los 68 kilómetros en la hora. Durante la noche el tiempo tendrá un mejoramiento, tendrá a mejorar, con una temperatura de 4 grados y manteniendo el viento intenso desde el oeste a 46 kilómetros en la hora, con ráfagas que rozarán casi los 60 kilómetros en la hora. Para el inicio del fin de semana, el día sábado 3 de octubre, mostrará una ligera moderación de las marcas térmicas. Durante el día se espera un cielo mayormente cubierto con una máxima de 19, un incremento significativo en la velocidad constante del viento desde el oeste que se fijará en 53 kilómetros en la hora, con ráfagas de 66 kilómetros en la hora. Por la noche el cielo se va a despejar por completo, la mínima descenderá a los 12 grados, vientos continuos de 50 kilómetros en la hora desde el oeste, acompañado por ráfagas de casi 70 kilómetros en la hora. En tanto, el día domingo presentará un cielo parcialmente nublado durante el día, con una máxima estimada en 20 grados, mientras que el viento constante será desde el oeste a 39 kilómetros en la hora y ráfagas, con importante ráfaga también cercano a los 70 kilómetros en la hora. Y por la noche el panorama volverá a cubrirse por completo con un piso térmico de 13 grados centígrados, vientos rotando al sudoeste a 49 kilómetros en la hora y ráfagas de similar magnitud. ¿Y cómo será el arranque del fin de semana que viene? Continuará con la inestabilidad en toda la región del Alto Valle. El día lunes será una jornada parcialmente nublada, tanto de día como de noche. Llegaremos a los 18 grados centígrados de máxima. Vientos también habrá de 29 kilómetros en la hora, con ráfagas de 35 kilómetros en la hora.

48 minutos de las 8 en el país. En un rato vamos a tomar contacto con nuestro compañero que está en el móvil de exteriores. Aquí llega la música de Los Fabulosos Cadillacs, Demasiada Presión.

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53 minutos de las 8 en el país. Densa niebla reduce la visibilidad en las rutas de la provincia. La presencia de niebla espesa afecta a distintos tramos de las rutas nacionales 22, 40 y 237. Solicitan transitar con extrema precaución ante la visibilidad reducida con esta presencia de densa niebla que afecta este jueves distintos sectores de las rutas donde la visibilidad se encuentra muy reducida y solicitan a los conductores circular con mucho cuidado. Las condiciones complican el tránsito en las rutas nacionales, también 237 en los sectores de Arroyito, Villa El Chocón, Picún Leufú, Piedra del Águila, hasta el empalme con la ruta nacional 40. También se registra niebla en la ruta nacional 22, en los tramos que atraviesan Neuquén Capital, Plotier, Cenillosa, Cutralcu y Zapala. En tanto, sobre la ruta nacional 40, las condiciones afectan el sector del empalme con la ruta nacional 237, Villa La Angostura, y el tramo de la ruta de los Siete Lagos. Ante este panorama se recomienda reducir la velocidad, aumentar la distancia de seguridad entre los vehículos y utilizar las luces bajas y evitar maniobras de adelantamiento. Cinco grados, cuatro décimas la actual temperatura. Tenemos una visibilidad muy, pero muy baja de 100 metros. La máxima anunciada para esta jornada será de 18 grados centígrados. Aquí llega la música de Jarabe de Palo con este clásico, Depende.

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2: Es la hora 8:58 minutos.
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0: 10 minutos de las 9 de la mañana en todo el país. Tenemos 5 grados 4 décimas, el cielo cubierto con niebla a esta hora de la mañana. Le cuento que la Sociedad Rural del Neuquén presentó oficialmente su agenda de eventos agropecuarios para la temporada 2026 y 2027, una propuesta que reúne a productores, a empresas e instituciones vinculadas a la actividad ganadera. Por este tema vamos a hablar con ella, con Cecilia de Larminat, presidenta de la Sociedad Rural de Neuquén, quien tan amablemente nos atiende en la mañana. Cecilia, buen día. Néstor te saluda. ¿Cómo estás?
1: ¿Qué tal? Buen día, Néstor, y buen día a toda la audiencia. Muy bien, acá en el campo, en Las Lajas.
0: Bien, bien, bien. Bueno, muchísimas gracias, Cecilia, por la comunicación, como siempre, por estar a disposición. Bueno, ¿qué representa para ustedes presentar este lanzamiento de una nueva temporada de eventos que se vienen?
1: Bueno, la verdad que muy contentos. Otra vez ahí en Neuquén Capital, estuvimos en la Torre del Banco Provincia presentando, bueno, un poco todas las actividades que se vienen ahora en la temporada. Empezamos con la Expo Bovinos ahora en octubre, 23 al 25, y después obviamente la Expo Rural de fin de enero, del 20 al 24, con toda la organización, la logística. O sea, son exposiciones que cada vez tienen más asistencia de gente, y que implican obviamente un desafío de organización y de prever cosas, ¿no? Que para un equipo de gente que hace todo esto, lo hacemos todo lo de comisión directiva, trabajamos absolutamente ad honorem y lo hacemos en nuestros ratos que tenemos. Entonces eso es doble desafío, porque hay que encontrar el momento y el tiempo para dedicarse. Pero bueno, está bueno porque son instancias de encuentro con productores que bueno, que hay que sacarles el jugo, porque es difícil reunir a la gente de campo, sacarla del campo, porque siempre hay algo más importante que hacer, y cuando uno los logra reunir está bueno que haya cosas que realmente valgan la pena. Así que eso es lo que tratamos de hacer siempre. Y bueno, además de eso, el otro día ahí en Neuquén aprovechamos para charlar un poco sobre, bueno, la agenda de estas, las cosas que van a pasar en esas exposiciones, pero también los temas que nos tienen preocupados y ocupados como comisión directiva de la Rural. Así que bueno, estuvo lindo, hubo mucha gente, y bueno, la presencia obviamente siempre de autoridades provinciales y bueno, medios de prensa, socios, y la verdad que fue un momento lindo. Venimos a la capital, así que nosotros, para que nos arreen a las ciudades es complicado, pero bueno, ahí estuvimos. Claro. Y la verdad que la pasamos bien.
0: Bueno, Cecilia, ¿cómo vienen actualmente desde la actividad ganadera en la provincia? ¿Cuáles son los temas, los factores que hoy en día más preocupan, quizás?
1: Bueno, mira, para empezar, algo a diferencia del año pasado, esta fecha que estábamos muy, muy preocupados por la sequía, este año estamos como más contentos todos. Cuando llueve en el campo, el humor del productor cambia. Y la verdad que en ese sentido estamos bastante mejor que el año pasado. Así que por ese lado, más tranquilos. Obviamente con desafíos de producción, de lógicas de cada año. Ahora en este momento, por ejemplo, estamos todos en plena aparición de las vacas y las ovejas. O sea, están todos naciendo los terneritos, los corderos, y bueno, eso implica que uno tenga que estar encima, tenés que estar en el campo, porque siempre, si bien en general no hay complicaciones, a veces aparecen y tenés que estar. Y después, bueno, hay un montón de otras cosas a nivel general que nos preocupan desde siempre. La seguridad, por ejemplo, estamos tratando de buscarle la vuelta a que se regularicen las captaciones de agua para riego a nivel predios grandes, ¿no? O sea, en los campos de precordillera y cordillera, que se simplifique un poco la burocracia en ese sentido. Estamos poniendo sobre la mesa el terrible problema que es el daño que hacen los perros sueltos en los campos, sobre todo los campos que están cerca de las ciudades. Y bueno, hay un montón de temas que son incontables. Donde vos te pones a mirar, hay cosas para acomodar, cosas para ocuparse. Estamos tratando de movilizar también a todo lo que es la juventud del campo, que también es una preocupación para nosotros, que bueno, que convocarlos a que vayan tomando la posta, ¿no? Entonces, bueno, en esta Expo Bovinos justamente tenemos dos cosas dedicadas a ellos, que uno es el concurso Tromen, que lleva a los chicos a preparar animales para pasarlos en pista. Son 6 meses de trabajo de los chicos y es una cosa lindísima que se ve. Y aprovechamos de hacer una mesa del campo joven con debate, con encuentro de chicos de distintos lugares de la provincia para que puedan conversar, conocerse para empezar y después ver cómo se ven ellos en el futuro en el campo, ¿no? Así que bueno, aprovecho esta charla para convocar a los chicos que entre 15 y 25 años, más o menos esa edad, que se quieran acercar a Junín de los Andes el sábado 24 de octubre, a la tarde vamos a estar haciendo esta mesa del campo joven y la verdad que estamos muy ilusionados con que ahí se puedan generar, no sé, encuentros, charlas y después propuestas, por supuesto, ¿no?
0: ¿En
1: No
0: dónde se
1: solo
0: dará?
1: decir, bueno. Eso es en Junín de los Andes, en la Expo Bovinos de octubre, o sea, ahora del 23 al 25 de octubre. En el marco de esa expo hay, además de, obviamente, de remate de posición de reproductores y venta, o sea, porque es la reunión en realidad, la exposición es para llevar los toros y vaquillonas que la gente necesita comprar para reponer sus rodeos. Además de eso, hacemos un montón de otras cosas que, como te decía recién, aprovechamos que van los productores y hacemos charlas técnicas y un montón de cosas. Pero lo básico ahí son, obviamente, la exposición y venta de reproductores y en el marco de eso se hacen varias cosas más como para aprovechar, ¿no? Que la gente se junta y que bueno, que además vaya una charla, que además los chicos tengan esta instancia de debate. En fin, varias cositas más.
0: Perfecto.
1: Y así que bueno, eso por eso aprovechaba esta instancia que por ahí no solamente los chicos que son de la zona rural de Cordillera están convocados a esta mesa del campo joven, sino también algunos chicos que por ahí tienen sus padres con chacra en el valle, ¿no? Y que capaz que también están bueno que puedan compartir con otros que les gusta el campo, que les gusta la chacra y que piensan tal vez dedicarse a eso más adelante. Así que bueno, eso es la convocatoria. Hay un curso de inseminación artificial también, le quedan creo que 2 cupos. Así que bueno,
0: Bien
1: hay para
0: asistido,
1: todos los
0: súper
1: gustos.
0: asistido este curso.
1: Sí, ya es el tercero que hacemos en estas exposiciones y la verdad que es la de inseminación artificial es una técnica que es muy muy provechosa y muy útil para incorporar genética en los campos sin necesidad de traerte un toro físicamente, un toro superior a tu campo, sino que vos comprás las pajuelas congeladas de semen y a través de esta técnica vos lo pones esa sangre nueva en tu rodeo. Entonces el impacto es muy grande y la mejora en tu genética, en tu rodeo es bastante más inmediata, si querés, que cuando tenés que hacerlo con toros presenciales, digamos, ¿no?
0: Muy
1: Sería
0: bien.
1: eso la palabra. Así que bueno, vamos a full. Ese es
0: Perfecto.
1: el
0: Ustedes
1: resumen.
0: nunca, nunca, nunca paran, Cecilia. También en la presentación hubo una línea de financiamiento para la compra de reproductores, ¿no?
1: Sí, eso fue desde la Secretaría de Producción que se anunció a través del Centro PYME. Hay créditos que siempre acompañan a los productores en estos remates para que justamente vos puedas comprar los toros o vaquillonas que necesites y tengas un alivio financiero para poderlo pagar con facilidades, ¿no? Así que hay líneas para eso a través del Centro PYME, ya está. Como para que puedan consultar, nosotros tenemos los datos después ahí en la página de la Rural y también en la gente del Centro PYME puede darles precisiones. Y nosotros desde la Rural hacemos este año una colaboración muy importante para los productores de la zona no, del norte de Neuquén, que siempre están queriendo llevar buena genética a sus campos. Y por ahí el tema del flete, de llevar los toros que compraron en Junín hasta allá, es un gasto importante. Entonces nosotros desde la Rural vamos a colaborar con un flete conjunto, con poner un camión que lleve los toros o vaquillonas que se compren en el remate para los que compren y que sean de allá. Entonces eso es una forma de colaborar también para que, bueno, que la persona que quiera comprar y que sea, no sé, de Andacollo, de Las Ovejas, de Guañacos, de Barbarco, de por allá, puedan venir, comprar su toro y en conjunto con los vecinos que hayan comprado también, bueno, se hace un flete conjunto y eso se hace cargo la rural como forma de colaborar también. Así que además de los créditos está esta colaboración de la rural para que por ahí los productores, que por ahí se les hace complicado conseguir un flete, un camioncito para llevar dos toros, tres toros, bueno, hacemos un flete conjunto y se van todos juntos para allá. Así que eso es algo que no lo habíamos hecho antes y la verdad que está bueno porque genera mayor facilidad para que se realicen los negocios, ¿no? Y que la gente pueda comprar con mayor facilidad.
0: Bien. Cecilia, bueno, sabemos que el tiempo pasa rapidísimo, ya entramos en el mes número 10 del año. ¿Cómo se está trabajando en la prevención contra el fuego, ¿no? Que lamentablemente hemos tenido aquí en nuestra provincia? ¿Cómo están desde el sector?
1: Bueno, mira, ahora todo el mundo está tranquilo porque está todo mojado, pero esto hace que crezca mucho pasto y después si hace calor, tipo diciembre, enero, todo esto se seca y es combustible muy fácil de quemar por un descuido. En el verano, tanto los rayos de las tormentas como los fueguitos que uno hace por ahí o por ahí el cigarrillo tirado desde la ruta hacen desastres. Entonces, nosotros tenemos con la rural un sistema de alertas temprano, que no es más ni menos que un enorme grupo de WhatsApp donde están todos los campos de la provincia y hay referentes del Sistema Provincial de Manejo de Fuego junto con la Fundación Tierras Patagónicas, que somos entre la Fundación Tierras Patagónicas y la rural somos quienes moderamos ese grupo. Entonces, ni bien uno ve una columna de humo, avisa enseguida, pero enseguida, enseguida, y la respuesta es inmediata. Y eso nos ha dado muy buen resultado el año pasado, porque justamente uno por ahí, si no avisa enseguida, el daño es muchísimo mayor. Entonces, cuando la respuesta es, cuando recién empezó el incendio, muchas veces es un rato de trabajo, un par de horas, y se terminó el problema. Entonces, el aviso temprano nos ha resultado muy útil y ahorras muchísimo dinero y tiempo y esfuerzo y riesgo de los combatientes y todo eso. Entonces, eso es una de las cosas que tenemos aceitado ya. Y después todos los campos ya tienen previsto, ¿no? O sea, están preparados con equipo de ataque rápido, con las herramientas listas por si hay un foco. La gente ya sabe qué hacer. Hemos hecho cursos justamente para la gente de los campos para saber qué hay que hacer cuando se ve un humo. ¿Qué
0: Claro.
1: hago primero? ¿Voy con mi palita y
0: Sí.
1: trato de apagarlo solo? Primero aviso, ¿qué hago? ¿Dónde? ¿A quién? Y también tener, bueno, obviamente la precaución de minimizar los riesgos de comienzo y de propagación de incendio, ¿no? Bueno, de tener las precauciones del caso. Pero estamos mucho más preparados que hace un par de años, estamos comunicados entre todos nosotros y eso hace que la respuesta, cuando uno avisa a la gente de manejo de fuego, sea mucho más rápida, porque ya podés mandar el lugar, la condición del fuego, cómo está todo, y se avisa y van enseguida. Y la verdad que eso funciona cuando están todos los medios a disposición, ¿no? Así que creo que hemos aprendido mucho en estos años, en estos 2 últimos años, sobre todo después del incendio del Valle Magdalena, y estamos mucho mejor preparados. Pero bueno, hay que tener cuidado porque uno se confía ahora que está todo mojado, y bueno, el tema es que todo eso que crece ahora después se seca. Entonces, no hay que bajar la guardia. Estamos en emergencia ígnea todavía declarada, o sea, no se puede hacer fuego todavía, nada, no, o sea, eso está por decreto provincial y bueno, hay que seguir cuidando.
0: Muy bien. Cecilia, como siempre te quiero agradecer muchísimo tu tiempo, muy amable. Gracias, por darnos un pantallazo de todo lo que se viene para el sector, bueno, sobre las preocupaciones, bueno, los beneficios también para la actividad ganadera, bueno, en fin, muchísimas, muchísimas gracias.
1: Bueno, gracias a ustedes por el interés y bueno, invitar a toda la gente que está escuchando a que estas exposiciones, tanto la de octubre como la de enero, tienen acceso libre y gratuito en La Rural. O sea, no cobramos entrada porque la idea es justamente compartir un poco lo que hacemos con gente que tal vez sea del campo, pero también hay gente que va a visitar y a conocer. Entonces, que aprovechen estas oportunidades de ir, de pegar una vuelta, de mirar. Son momentos lindos para conocer un poco lo que se hace en el interior de la provincia y bueno, así que están todos invitados del 23 al 25 de octubre la Expo Bovinos y del 20 al 24 de enero la Expo Rural y Exposición de Caballos de la Patagonia y Expo Bovina en Junín de los Andes en el predio de la Rural.
0: Seguramente vamos a estar en contacto, Cecilia, para esos
1: Buenísimo.
0: eventos. Muchísimas gracias, que tengas
1: Buenísimo.
0: un lindo día. Gracias.
1: Exacto. Bueno, muchas gracias a ustedes por el interés y a disposición.
0: Gracias, hasta luego. Cecilia de Larminat, así estaba pasando la presidenta de la Sociedad Rural del Neuquén, hablándonos sobre esta presentación oficial que se realizó durante esta semana. La Sociedad Rural del Neuquén presentó una agenda de eventos agropecuarios para la temporada 2026-2027. También una propuesta que reúne a productores, a empresas e instituciones vinculadas a la actividad ganadera. Así estaba pasando con toda la información. En un rato vamos a tomar contacto con nuestro compañero que está en el móvil de exteriores. Está trabajando Charlie. Bueno, preguntan cómo está, si está funcionando el aeropuerto en estos momentos. No, dice están redireccionando los vuelos, que está cerrada la pista. Bueno, también nos envían imágenes aquí sobre la colectora Ruta 7, que no se ve absolutamente nada. Así es que bueno, es el clima que tenemos actualmente aquí en la ciudad. Amanecimos con un cielo cubierto, con niebla. En diferentes sectores. Actualmente tenemos 6 grados 6 décimas con una humedad del 99%, el viento del norte a 4 kilómetros en la hora con una visibilidad de 100 metros nada más. Así que bueno, hay que tener mucho, pero mucho cuidado con el tema del tránsito, sobre todo en las rutas. No se vaya tan pero tan rápido porque está esta niebla que nos acompaña.
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2: Es la hora 9:30 minutos.
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4: Hoy en 6 minutos, Jesús nos vendrá a buscar. Bueno, muchos habrán pensado durante toda esta pandemia que vino al mundo entero, se vino el fin del mundo. Y muchas personas tienen temor, tienen terror inclusive, por las cosas que están pasando. Y por supuesto que esto nos preocupa a todos, y todos esperamos una salida, esperamos una respuesta científica, pero sobre todo la respuesta de Dios para nosotros. Entonces la gente tiene miedo, de verdad. Muchas personas están aterrorizadas. Nos sorprende que muchos jóvenes no, porque los jóvenes tienen un pensamiento distinto, pero las personas mayores sufren mucho en este sentido. Voy a leerles una palabra del Señor Jesús en Juan 14, 1 al 6. No se turbe vuestro corazón. ¿Creéis en Dios? Dice Jesús, son palabras del Señor. Creed también en mí. En la casa de mi Padre, en el reino de Dios, muchas moradas hay. En otra versión dice muchas viviendas, muchos lugares para vivir. Si no fuera así, yo os lo hubiera dicho. Voy, esto antes de ir a la cruz, morir y resucitar y ascender al cielo. Voy, pues, a preparar lugar para vosotros. O sea, Jesús tiene un lugar allí. Y si me fuere y os preparare el lugar, vendré otra vez y os tomaré a mí mismo para que donde yo estoy, vosotros también estéis. Y sabéis a dónde voy, y sabéis el camino. Y le dijo Tomás, Señor, no sabemos a dónde vas, ¿cómo pues podemos saber el camino? O sea, Jesús, ¿qué estás diciendo? Jesús le dijo, yo soy el camino y la verdad y la vida. Nadie viene al Padre sino por mí. Qué tremendo lo que enseñó el Señor. Y aquí hay una respuesta muy grande para su tranquilidad, para su felicidad, para que usted no esté abrumado, no esté allí agobiado, entristecido, depresivo, pensando que llegó el fin del mundo. Yo entiendo que estas son señales y entiendo que podemos llegar a pasar cosas peores, pero de todas las cosas que puedan venir, Jesús siempre nos va a librar, en el sentido que tenemos la vida eterna y tenemos un lugar en el reino de los cielos donde no va a haber el sufrimiento que tenemos que experimentar en esta tierra. Tomás le preguntó cómo se hace para llegar allí, o sea, qué dirección tomamos, cómo hacemos, cuál autopista debemos tomar o qué avión cuando volvamos a disponer de ellos después de la pandemia. Él solo pensó en un lugar en la tierra, no pensó en el reino espiritual de Dios, y es lo que pasa muchas veces. O sea, la gente piensa solo a nivel de planeta Tierra. ¿Qué vamos a hacer? ¿Cómo vamos a salir de esta? El camino a tomar primordialmente es seguir a Jesús por la fe. ¿Y sabemos por dónde va Jesús? El camino de la fe a veces no es visible. No tenemos todos los mapas diarios ni mensuales. Yo no sé qué va a pasar mañana, o pasado mañana, o el mes que viene. No tengo ni idea. Pero la oración es el GPS de nuestra vida, es la guía para que podamos caminar seguros con el Señor. También tenemos que creer en esta enseñanza del Señor Jesús. En la casa de mi Padre muchas moradas hay, y si así no fuera, yo lo hubiera dicho. Voy pues a preparar lugar para ustedes, y si me fuere y les prepararé un lugar, vendré otra vez, los tomaré a mí mismo. O sea, Jesús nos promete que nos va a tomar en sus brazos para que donde Él está, nosotros también estemos. Y sabemos a dónde fue Jesús, sabemos el camino. Muchos se asustan cuando pasan cosas extrañas y tienen miedo del fin del mundo. Amigos, amigas, la confianza es primordial. Debemos estar confiados. Sabemos todo lo que va a pasar, no en detalle, pero Jesús nos enseñó, nos dijo todo lo que iba a pasar en este tiempo final. Entonces hoy más que nunca debemos tener confianza en sus palabras. No se turbe vuestro corazón. O sea, ¿qué significa esto? Significa mucho. Deja tu preocupación, soltala. No estés pensando que es el fin del mundo. Todavía no llegó el fin del mundo. Estamos aquí, estamos para solucionar y salir juntos adelante después de esta pandemia, lo vamos a entender. Pero no te turbes. Tené paz de Dios. Jesús dijo, la paz os dejo, mi paz os doy. Yo no la doy como el mundo la da. Es una paz mentirosa muchas veces la del mundo. La paz que da el Señor es una paz que permanece en nuestro corazón. Es una tranquilidad que te ayuda a dormir tranquilo, que te ayuda a levantarse pese a todos los problemas que estés viviendo. Te ayuda a levantarte con fe, con esperanza, con ganas, con la certeza de que siempre hay una puerta de salida que el Señor nos da y con la certeza de que después de esta vida nos vamos a la vida eterna. No hay llanto, no hay dolor allí, no hay tristeza, no hay enfermedad, no hay nada de lo que hay aquí abajo. El reino de Dios está a disposición tuya, a disposición mía. El reino de Dios, los brazos del Señor Jesús están abiertos para recibirnos y librarnos de todos nuestros temores, de todas nuestras lágrimas y de todas nuestras congojas. Que Dios te bendiga.
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44 minutos de las 9 de la mañana en todo el país. Tenemos 6 grados, 6 décimas, el cielo cubierto con niebla y en un ratito vamos a tomar

0: economía social. Vamos a hablar con su director, quien tan amablemente nos atiende en esta mañana, Aldo González. Buen día, Néstor lo saluda. ¿Cómo anda?
1: Un gusto, Néstor. Muchas gracias por el llamado.
0: Gracias a usted, Aldo, por estar a disposición. Bueno, un nuevo aniversario este primero de octubre, 24 años de trayectoria. ¿Qué significa para ustedes?
1: Para nosotros como equipo de trabajo realmente es un orgullo poder decir que pudimos sostener a lo largo de estas gestiones de gobierno y lograr ser una política pública de trabajo en el Ministerio de Producción e Industria, en este momento en la Secretaría de Producción, su Secretaría de Producción, y realmente es un orgullo poder decir que el trabajo realizado ha ido sembrando justamente acciones y hábitos en la gente que, bueno, hay que sostenerles en el tiempo y, bueno, los tiempos que corren también nos habilitan para decir que es una de las actividades más relevantes de poder sostener en el tiempo, ¿no? Como es hacer una huerta con distintos enfoques, con un enfoque terapéutico por un lado, productivo y de producción de autoconsumo por el otro, con la generación de excedentes para poder utilizar y ser elaborados en una sala de conservas. Bueno, se disparan un montón de acciones que la realidad es que en este tránsito de 24 años hemos ido construyendo y sostenido en el tiempo.
0: Bien, así que bueno, han evolucionado muchísimo, tantas familias que se han acercado en toda la provincia, bueno, compartiendo también lo que es la huerta comunitaria, el mantener, el tener conocimiento, el poder comercializar, bueno, son diversas acciones que han desarrollado durante estos 24 años. Es impresionante.
1: Sí, desde ya hicimos, bueno, mucho trabajo con los distintos municipios. Recordemos, bueno, las distintas gestiones de gobierno hacen que las gestiones municipales cambien. En este momento estamos articulando con las agencias de producción de la provincia en un trabajo también en conjunto que nos, de alguna manera, nos potencia y nos agiliza por la entrega de insumos y de la llegada con capacitaciones a los municipios y a las áreas de interés. Y eso hace que también, bueno, tengamos otra dinámica muy diferente al inicio, donde era todo un ensayo y error y ver de qué manera podíamos insertarnos como programa. Hoy el programa PRODA es una marca registrada, es una política pública instalada. Seguimos siendo un equipo pequeño de trabajo, pero ha ido rotando también ese personal, no somos no más de 20 personas, pero tenemos un acompañamiento sumando a los agentes de las agencias de producción del interior, que también han ido tomando herramientas del programa, como es la capacitación, el seguimiento y algunos insumos que les permiten también poder atender demandas puntuales que surgen en el interior de la provincia. Hoy está muy vigente y es así como también lo queremos celebrar, con trabajo como fue siempre, ¿no? En este momento, en este mes de octubre, tenemos varias acciones importantes. Primero, el lanzamiento del Ciudad Zapallo 26-27, una actividad que hace más de 8 años que lo estamos realizando. Y bueno, nuevamente vamos a estar el próximo miércoles después de las 5:30 en el Zoom de la Escuela 125, que gentilmente nos va a permitir prestar el espacio para poder hacer una convocatoria de vecinos que quieran iniciarse o que ya han participado de otros concursos, donde, bueno, el desafío es poder llegar a cosecha con un zapallo de calidad y de tamaño, y después, bueno, en abril nos volvemos a encontrar para poder hacer un ranking por peso, variedad y, bueno, gratificar con alguna premiación a esos vecinos que tuvieron la constancia de poder sostener durante 180 días un cultivo tan noble como es el zapallo.
0: Qué bien.
1: Esa es una actividad importante. Entendemos que octubre es un mes realmente que nos moviliza mucho. Venimos de una primavera fría y entramos en una primavera caliente, donde también vamos a tener ya la feria de plantines el 17 de octubre, nuevamente en el Paseo de la Costa, frente a las letras de provincia de Neuquén, donde vamos a tener también los stands con los huerteras emprendedoras de las huertas protegidas de acá de la

0: de Confluencia y otras instituciones invitadas, que van a ofrecer sus plantines por un lado hortícolas, sus aromáticas y sus florales, que están realmente en su esplendor. Así que, bueno, invitamos también a la gente a que acompañe en este aniversario de los 24 años del PRODA en este mes de varias actividades. Como ustedes saben, también el programa abrió también su propuesta a articulaciones con gente del INTA. Estamos trabajando con otras áreas de instituciones que tenían otros enfoques, pero que de alguna manera nos estamos complementando, como el INTA, les decía, el área de salud, el área de educación, donde también las escuelas reciben capacitaciones y algunos insumos, por ejemplo, para poder armar invernaderos o jardineras que les permiten también tener herramientas para poder bajar hacia y par hacer participar a los chicos de una experiencia tan interesante como es el cultivo en la tierra.
1: Bien. Aldo, bueno, también están trabajando, puede ser, con salas de elaboración, aprovechando también los excedentes que tienen.
0: Sí, correcto. La historia del programa, y es un poco lo traigo al presente, en la década del 2010, 2009, 2010, pudimos hacer una intervención con la apertura de 8 salas comunitarias en la provincia, y bueno, los avatares de las distintas gestiones de gobierno hizo que hoy se esté replanteando el tema de salas, ya que hay ya 26 espacios comunitarios de salas en los municipios del interior, y el programa está aportando un poco la logística y el conocimiento para que estas salas puedan estar articuladas en red a través de una página digital que les permitiría de una manera potenciar el trabajo que realizan de forma silenciosa cada municipio con esta sala y los vecinos emprendedores, donde podrían intercambiar materia prima como insumos, frascos, congelados de pulpas para poder ofrecer productos de calidad con salas habilitadas municipalmente. Este lunes y martes, este lunes va a estar una comitiva en Huinganco, también dando una capacitación, y el 20 de octubre se inaugura la sala de Añelo, ¿no? O sea que también es un mes de mucho
1: Mucho
0: movimiento, mucho
1: movimiento,
0: festejo,
1: claro.
0: sí, realmente que sí. Esto no quita que también estamos articulando con la universidad y una red también donde estamos con el tema de los corredores bioculturales, que es un concepto que si bien ya tiene sus años, poder ponerlo en práctica en la realidad a través de todas las instituciones que participan de una u otra manera con el tema del cuidado del medio ambiente, donde la huerta también se inserta como un espacio productivo, un espacio verde que estaría en sintonía también con el tema de nativas y espacios comunitarios de recreación. La idea es poder sostener espacios delimitados y habilitados por la ordenanza municipal que permitan generar espacios no solamente de esparcimiento, como sería una plaza o un parque, sino también que en esos espacios existan lugares donde las nativas tengan su valorización. Estamos hablando de nativas de Patagonia Norte, y la huerta también tenga también su espacio y su incorporación de nativas, que de hecho ya lo están haciendo varias huertas que tienen tradición, como cercos vivos o especies que anidan insectos benéficos y aves y pájaros, y eso hace también a la biodiversidad porque se promueve y se fomenta todo lo que es un enfoque agroecológico donde la misma naturaleza se encarga de equilibrar un poco las fuerzas que ocurren en ella, ¿no? Eso también está avanzando, se va a hacer una caminata también por la barda con reconocimiento de nativas, entre otras tantas actividades que se están haciendo. Se está terminando ya el curso de plantas y salud que se hizo con la Facultad de Medicina, así que también termina este mes, después de 4 encuentros mensuales, y realmente muy gratificado por la articulación interinstitucional que de una manera nos apalanca como programa, ¿no?
1: Perfecto, perfecto, Aldo. Le quiero agradecer muchísimo su tiempo, como siempre muy amable, gracias por toda la información y acompañamos aquí también a sus compañeros y compañeras, a ese gran equipo que lo acompaña, también a la red de familias huerteras que hay a lo largo y a lo ancho de nuestra provincia, y este programa, el PRODA, que bueno, 24 años es muchísimo, tanta gente que ha pasado también, que ha dejado su legado, su huella, su aporte, que también hoy se las recuerda y se celebra también, ¿no? 24 años del PRODA.
0: Por supuesto, por supuesto. Y bueno, hablando de la actualidad, lo que sí quería destacar, que para aquellas personas interesadas y que quieran incursionar en la huerta o aquellas que quieren ahondar en algunos conocimientos, en nuestra página web, www.proda.gov.ar, están las solapas donde están las cartillas en el área que dice cómo se hace, donde hay cartillas muy didácticas que les permiten también sugerir y proponer armado de riego proboteo, microtúneles, invernaderos, jardineras y todo lo que es el ABC de la huerta que le permitiría a cualquier vecino que quiera incursionar y animarse a hacer huerta, bueno, tener un apoyo técnico también escrito. Por vía digital. Eso no quita que se puedan acercar a las huertas. Por ejemplo, este 24 de octubre está el aniversario también de la huerta Neudé, es una huerta muy emblemática con gente con mucha capacidad de trabajo y que va a poner también en oferta su producción ese día de 11 a 17 horas, también como parte de los festejos del programa. Recordemos también que este mes se recuerda a Ariel Saber, una de las huertas que es la de Melipal. Tiene su nombre, fue el primer director del programa y bueno, la idea también es evocarlo en este mes, donde bueno, dejó su impronta y bueno, acompañamos ese espíritu de trabajo y de creatividad que él aportó en toda su gestión. Así
1: Perfecto.
0: que bueno, agradecerles también a ustedes este espacio. Es muy importante para nosotros poder visibilizar un trabajo silencioso de los y las huerteras que trabajan diariamente con este clima tan variable, ¿no? Que nos toca en este momento
1: Sí,
0: vivir en
1: sí, sí,
0: Neuquén,
1: sí.
0: muy húmedo. Estamos casi desacostumbrados a un clima tan húmedo como es esta primavera, gracias a, bueno, al cambio climático y a la presencia del niño que también está haciendo de las suyas.
1: Sí.
0: Pero bueno,
1: Niño
0: es
1: rebelde.
0: parte de niño rebelde, es parte de los desafíos que nos tocan a cualquiera que quiera incursionar en esto de interactuar con la tierra. Así que muchísimas, muchísimas gracias por este reconocimiento y esta posibilidad de salir al aire.
1: Un abrazo grande, Aldo. Estamos a disposición para lo que sea. Gracias, que tenga buen día.
0: Muchas gracias.
1: Hasta
0: Saludos.
1: luego. Aldo González, así estaba pasando el director del PRODA, porque hoy están cumpliendo 24 años desde su creación. Nació un 1 de octubre del año 2002 y desde entonces están impulsando un gran programa, un gran proyecto con huertas urbanas, comunitarias, elaboración de los alimentos, la comercialización, las distintas iniciativas vinculadas a la producción agroalimentaria y a la economía social. 58 minutos de las 9 en el país. Bueno, nos queda, tenemos poquito tiempo, nos vamos a las tandas.
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5: Se aprobó la modificación de zona fría. Finalmente, el Congreso ratificó la modificación de lo que se conoce como zona fría, pero en realidad no se modificó únicamente la ley de zona fría, una ley del año 2021, sino que también se modificó la ley de zona patagónica, y a eso vamos a referirnos. La ley de zona fría fue una ampliación de la ley de zona patagónica y se incorporaron más de 3 millones de familias de zonas que la verdad que no hacía demasiado frío. Esto fue lo que llevó a que el Congreso impulsara toda esta modificación para derogarlo, pero a la vez, junto con esta derogación, también hubo recortes en zona patagónica. En detalle, desde el 2001, todos los usuarios residenciales de la Patagonia tenían un 50% de descuento en sus boletas de gas. Y digo descuento porque esto no era un subsidio. Se pagan todos los usuarios de la Argentina, 6 millones de usuarios del servicio de gas natural por redes, pagan un fondo fiduciario y de ese fondo se pagaba precisamente este descuento que antes era para 1 millón de usuarios en la zona patagónica. Ahora, este descuento del 50% para la zona patagónica se recortó de dos maneras. Por un lado, lo que es cargo fijo e impuestos dejan de tener este descuento, con lo cual se espera que las boletas estén aumentando entre un 25% y un 35% acá en la Patagonia. Pero además, se eliminó el término de que el descuento es del 50% y se fijó que el Gobierno Nacional va a ser el que defina el porcentaje, por lo cual no hay certezas, más allá de algunos compromisos verbales, de que se pueda mantener esto o no. Pero paralelamente a esto hubo otras dos modificaciones. Los usuarios de la zona de La Puna, Malargüe y Carmen de Patagones que no estén en situaciones de vulnerabilidad social van a perder también este beneficio. Y por último, la alícuota del fondo fiduciario hoy está casi en el máximo, se ratificó que es del 7,5%, pero no se puso nada en esta reforma de si efectivamente va a bajar en función de que pasó este sistema completo de tener 4 millones de usuarios a tener solamente 1 millón de usuarios, por ahora que se mantienen en el esquema.
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11: Es la hora 10. 4 minutos.
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0: 10 minutos de las 10 de la mañana en todo el país. Aquí estamos a través de la radio hasta el mediodía acompañándote con 120M. Parque del Oeste se convertirá en el Parque de las Energías en el marco del plan de 34 nuevos parques aquí en la ciudad. La Municipalidad de Neuquén inaugurará en los próximos días el Parque Temático de las Energías, uno de los espacios de mayor dimensión ejecutados hasta el momento, pero para que nos cuente en detalle, como siempre, es un placer hablar con Noelia Rueda Cáceres, Subsecretaria de Coordinación Administrativa e Institucional. Noelia, buen día. Néstor te saluda. ¿Cómo estás?
1: Hola, Néstor. ¿Cómo estás? Un saludo para todo el equipo de la radio y los oyentes.
0: Bueno, gracias, Noelia, como siempre, por estar a disposición. ¿En qué consiste este nuevo parque temático de las energías? Contanos un poco, llévanos a imaginarnos lo que se viene.
1: Bueno, este parque de las energías que vos recién mencionabas en la introducción, es como bien decís, uno de los parques más grandes que estamos haciendo y que seguramente vamos a hacer en esta primer tanda. Por las dimensiones que tiene en cuanto a metros cuadrados de construcción, son 2.400 metros cuadrados de zona de parque, y tiene que ver con revalorizar el sistema energético y económico de nuestra provincia. Así que uno de los mangrullos principales es el yacimiento petrolero de no convencionales, esas torres lumínicas que siempre vemos en todo lo que es la geografía del norte neuquino y por sobre todo en Añelo, y bueno, ya saliendo también de Neuquén capital, cuando vamos hacia lo que es Cenillosa, podemos ver algunas torres a lo lejos. Ese es el mangrullo principal, que es el más grande y por sobre todo tiene mejores conexiones en cuanto a toboganes, palestras, escaladas. También tiene juegos lúdicos dentro del mangrullo para poder desarrollar otras cuestiones de conocimiento y motriz. Y después también va acompañado este mangrullo por una réplica de la represa del Chocón, que los toboganes simulan ser el agua por donde sale, está cuando se genera la energía. Después también tenemos una cigüeña, que es ese, lo que nos queda de la extracción convencional, que es para niños más chiquitos y está conectada con toboganes. También tenemos dentro de las calecitas una réplica lo que son los molinos eólicos. También tenemos un mangrullo que hace alusión a la energía que va desde la central hacia nuestras casas, que es en alusión a la cooperativa Calf. Después también todo lo que son los periféricos convencionales, como las hamacas, que en este caso las hamacas tienen un diseño especial porque tienen techito y esos techitos simulan ser las pantallas solares, que hoy también tanto estamos trabajando para que se empiece a instalar este tipo de metodología de energía. Así que es muy completo el parque, tiene muchísimas. También tenemos un gasoducto dentro del parque que es un sistema de caños que para que los chicos puedan trabajar lo que es el sonido y la vinculación desde un lugar del tubo hacia otro. La verdad que es muy completo el parque. Obviamente tiene el refuerzo de la iluminación, del piso blando también para mayor seguridad. Y este parque, por sus dimensiones también, tiene un área de descanso para quienes acompañen a los niños, ya sea padre, madre, abuela, tío, tía, amigos, un área de descanso muy muy importante, más de 10 mesas colocadas con los kits de las sillitas, bancos también para aquellos que quieran tomarse unos mates, que lo puedan hacer de manera cómoda, una forestación también muy importante y un reacomodamiento del riego en el Parque del Oeste, también necesario por las dimensiones que tiene el parque.
0: Muy bien. Noelia, para aquellas personas que nos están escuchando, ¿dónde está situado? ¿Dónde quedará?
1: El Parque del Oeste, que el parque temático es el Parque de las Energías, queda en calle Doctor Ramón, entre Racedo y Casimiro Gómez. Es en barrio San Lorenzo Norte, al lado del Centro Cultural Oeste y al lado también de la cancha del Club San Lorenzo.
0: Bien, perfecto, perfecto. Bueno, hace unos pocos días también se llevó a cabo un nuevo espacio recreativo, un espacio público. Estamos hablando allí de Altos del Imay, ¿no? Que también una hermosa,
1: exacto,
0: plaza.
1: Sí, en Alto de Limay el fin de semana inauguramos el Manguillo Imperial, que es un diseño pocket, le pusimos ese nombre porque son más estandarizados, no tiene una temática en sí propia de nuestra ciudad, pero no deja de ser un parque temático por el diseño y la envergadura que tiene el mangrullo que se instala. Así que fue muy importante también esa inauguración para el barrio Altos de Limay, porque es una plaza que queda justo en el corazón del barrio y que acude muchísima gente, tiene una arboleda muy importante ya y de mucha altura, así que es un barrio que está resguardado por sombra y por sobre todo por áreas extensivas de césped, así que la verdad que fue una inauguración muy concurrida por los vecinos y vecinas del lugar, y por sobre todo siempre nos acompaña a los chicos que inmediatamente pues se ponen a explorar, a trepar y a usar los toboganes, y así que eso es lo más importante para nosotros, poder brindar espacio público de calidad para que otra vez el vecino se vuelva a encontrar en las plazas y por sobre todo que los niños puedan jugar alejado de pantallas y empiecen a sociabilizar a muy temprana edad.
0: Sobre todo eso, Noelia, bueno, lo que comentás, alejarlos un poco de las pantallas, que ellos ya nacen con celulares, pero además las familias en los días lindos, por ejemplo el día domingo que fue hermoso, se abocó directamente a los espacios públicos, llevando el mate, la reposera, jugando a la pelota, y las plazas totalmente llenas, la verdad que... Qué lindo que la familia vuelva nuevamente a estos espacios.
1: Reviste un valor fundamental. Primero que es gratuito. Todo el mundo puede acceder a ellos. Segundo que son inclusivos. No solamente tenemos los juegos convencionales, sino que también estos nuevos parques tienen juegos para personas con movilidad reducida. Tanto calecitas como hamaca, o también poder desplazarse en el piso blando ya genera otro tipo de seguridad. Y después la revinculación social, que los chicos puedan interactuar entre ellos, son las primeras negociaciones por el espacio que empiezan a vivir, también son muy importantes. Más como vos decís, en una época donde ya nacemos con las pantallas y a veces cuesta mucho sacarlos de esa sinergia de estar en la casa jugando con el celular o con las tablets, estos espacios al ser mucho más diseñados y con más mejores propuestas para lo lúdico, para trepar, para la motricidad, genera que los chicos también estén más tiempo en el parque. Y por sobre todo al haber tanta cantidad de diversidad de temáticas, bueno, podemos ir recorriendo los parques para generar también ese círculo y que no se aburran de ir siempre al mismo, porque también tenemos eso, hoy el aburrimiento llega mucho más rápido que cuando nosotros éramos chicos. Vos seguramente a tu mamá nunca le dijiste estoy aburrido, porque te sacaban. Pero bueno, estos parques tenemos ya el de la Trochita, tenemos el Zorrito Cuyén, tenemos el Ventedeo, también tenemos...
0: El parque que está allá en el río también, bellísimo.
1: Claro, ese es el Ventedeo, que realmente todo el fin de semana estuvo muy concurrido. Te diría que demasiado concurrido. Entonces, bueno, nos damos cuenta que la gestión de política para instalar estos parques es correcta, porque los vecinos automáticamente se apropian del lugar, van, lo recorren, a otro fin de semana van a otro. Mafalda también, que fue uno de los primeros que inauguramos en esta segunda tanda, ha estado todos los días llenísimo de chicos. Y bueno, el Parque del Oeste va a también significar eso, porque es el parque más alejado de nuestra ciudad, más al oeste, con barrios extremadamente populosos como San Lorenzo Sur, San Lorenzo Norte, los Gran Neuquén, también las Valentinas, están muy cerca de ese parque y estamos seguros que va a estar concurrido por todos los vecinos de ese sector.
0: Muy bien. Noelia, como siempre, te quiero agradecer muchísimo tu tiempo, muy amable, gracias por toda la información que nos brindaste.
1: Muchas gracias a ustedes, que tengan lindo día.
0: Igualmente, Noelia, hasta luego, hasta la próxima.
1: Hasta luego, chicas.
0: Noelia Rueda Cáceres, subsecretaria de Coordinación Administrativa e Institucional, así estaba pasando aquí por la radio.

0: de nuevo.
1: Qué hermosa canción de Sergio Denis. ¿Cómo estás después de tanto tiempo? Se titula este clásico de Sergio Denis. ...28 minutos de las 10 de la mañana en todo el país. La niebla afectó a los vuelos en el aeropuerto de Neuquén. El primer vuelo del día de JetSmart fue desviado hacia Bariloche, mientras que dos aeronaves de aerolíneas argentinas permanecían a la espera de una mejora en las condiciones de la visibilidad. Esta intensa niebla, que comenzó desde prácticamente a la madrugada, que afecta a la región, también generó complicaciones en la actividad aérea del aeropuerto Presidente Perón de Neuquén durante esta mañana de jueves. En tanto, dos aeronaves, como bien decía, de Aerolíneas Argentinas, se encontraban esperando de una mejora en las condiciones meteorológicas para poder operar aquí en el aeropuerto de Neuquén. Una de ellas corresponde a un vuelo de pasajeros, mientras que la otra está destinada exclusivamente a transporte de carga. La situación está vinculada con la presencia de niebla espesa que afecta a distintos sectores de nuestra provincia y reduce considerablemente la visibilidad.
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1: 7 grados, 4 décimas es la actual temperatura. Tenemos el cielo cubierto con neblina, con una humedad del 99%, el viento del este a 8 kilómetros en la hora, una visibilidad de 1.6 kilómetros.
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1: Tandas, ya venimos.

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2: Es la hora 10, 31 minutos.
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0: 7 grados, 4 décimas es la actual temperatura. Tenemos el cielo cubierto con neblina, con una humedad del 99%. 38 minutos de las 10 en el país. Le cuento, quizás todavía no sabe, pero el volcán Copahue fue seleccionado entre 5 montañas destacadas de nuestro país en una iniciativa que busca reconocer y promocionar atractivos naturales de relevancia turística. La distinción pone en valor su paisaje, la actividad volcánica, su vínculo con las termas y las propuestas que tienen de montaña. Sobre este reconocimiento, porque estuvo allí en Buenos Aires, en la FIT, vamos a hablar con Lara Rodríguez, secretaria de Turismo de Cabiahue. Copahue, ¿quién tan amablemente nos atiende en esta mañana? Lara, buen día. Néstor te saluda. ¿Cómo estás?
1: Hola, Néstor, buen día. ¿Cómo estás para vos y toda la audiencia? Muy bien. Bueno, muy contenta, la verdad.
0: Me imagino. Lara, ¿cómo surgió esta distinción? ¿Cómo fue recibido por digamos, toda la comunidad de Cabiahue, Copahue?
1: Mirá, la verdad que es un reconocimiento muy importante para nosotros como localidad, comunidad, para la provincia también. Tenemos al volcán Copahue, que es uno de nuestros mayores atractivos, ¿no? Tanto acá en Cabiahue, Copahue, como en la provincia. Es el único volcán activo de la Patagonia Argentina. Tenemos un centro de esquí en las laderas del volcán y tenemos las termas también con reconocimiento internacional por todas sus propiedades minero-medicinales. Tenemos un buen desarrollo turístico, así que estamos muy contentos de que se empiece a poner en valor todos los atractivos naturales y culturales que tenemos acá en la zona. La verdad que esto fue un trabajo, fue una convocatoria que nos hace la Secretaría de Turismo, Ambiente y Deporte de la Nación al destino y la provincia, sí, el Ministerio de Turismo junto a la Subsecretaría de Turismo Provincial. Nos convocan y empezamos a trabajarlo con todo el equipo técnico de la subsecretaría, profesionales que tenemos acá en la localidad, como la doctora Ana Monasterio, el doctor Alberto Caselli, bueno, y todo el sector privado. Nosotros, para postularnos, teníamos que tener el aval, sí, de compromiso y que nos autorizaran de las diferentes instituciones: centro de esquí, comunidades mapuches, sector privado, la municipalidad. Así que la verdad que fue un trabajo grande y que lo pudimos hacer en articulación entre todas las instituciones.
0: Lara, ¿y qué expectativa esperan que tenga este reconocimiento, esta distinción con la promoción turística, ¿no?, de lo que es Cabiahue, Copahue, el pueblo nieve, conocido también, bueno, por sus atractivos naturales tan hermosos, la gente sobre todo, bueno, ¿qué esperan?
1: Mira, poner en valor todos los recursos que nosotros tenemos acá y que esto nos ayude también en la promoción y la difusión del destino, ¿no? Que si bien somos un destino consolidado emergente, todavía no es tan conocido a nivel nacional. Por ahí lo conocen más a nivel internacional que nacional, y lo que nosotros buscamos es que nos conozcan todos.
0: Bien. Bien, bien,
1: y
0: bien.
1: Que todos puedan venir y disfrutar de todos los recursos naturales que tenemos, que no se encuentran en ningún otro lado del mundo.
0: Exactamente.
1: Imagínate,
0: sí, es algo único.
1: Tenemos termas, tenemos nieve, tenemos comunidades mapuches donde se puede venir a vivir la experiencia de lo que es el día a día de ellos. Tenemos montañas, tenemos lagos, tenemos todo.
0: Y todo cerca, prácticamente.
1: Y todo cerca, tal cual. Tal cual. Y todos los atractivos que tenemos acá turísticos naturales son todos gracias al volcán. Tenemos el río Agrio, sí, que da inicio y nace en el cráter del volcán, de la vertiente. Gracias a eso tenemos Cascada del Agrio, tenemos el lago Cabiahue, que es uno de los 9 lagos más ácidos del mundo, y el Salto del Agrio, que bueno, es el boom de ahora.
0: Estaba viendo en estos últimos días, ¿no?, con la creciente de los ríos, los arroyos, la cascada del Agrio. Es impresionante la cantidad de agua, por las redes sociales, ¿no?, se podía observar.
1: Sí, tuvimos 48 horas y un poquito más de lluvias, así que nada, crecieron todos los ríos, los arroyos, las lagunas.
0: Bien.
1: Y la verdad que la postal del Salto del Agrio con tres, cuatro cascadas más es algo impresionante.
0: Lara, ¿qué balance hacen su paso por la FIT, la Feria Internacional de Turismo, que fue hace unos días? ¿Cómo le fue?
1: Muy bien, la verdad que muchísima gente, yo tuve el honor de poder estar, bueno, estuve el año pasado y este año, y la verdad que muchísima más gente, mucha gente que pasó por el stand ya nos conocía, había estado hablando con nosotros el año pasado, quedaron maravillados, y bueno, muchísima gente más que nos quiere conocer, que no sabían del destino, así que estamos muy contentos, estuvimos acompañados de lo que, del sector privado, ¿sí? Socios de la Cámara de Hoteleros Gastronómicos y Afines de Cabiahue, la Asociación de Hoteleros y Actividades Afines de Copahue, con sus presidentes. También estuvo, bueno, además del resto de los destinos, estuvo el Buró de Neuquén, con el cual estamos y queremos empezar a trabajar también. Así que muy contentos, la verdad.
0: Qué bien, qué lindo, bueno, estos días, el reconocimiento, bueno, la Feria Internacional, y lo que están trabajando ustedes desde el sector para llevar adelante y poner, digamos, en lo más alto a Cabiahue, Copahue, un lugar que les da tanto a los vecinos de allí, y bueno, a la gente que elige el destino, ¿no? Para pasar su

0: toda la información.
1: No, muchas gracias a vos y bueno, los esperamos acá todos a que nos puedan venir a visitar y
0: Muy bien.
1: conocer y vivir de las experiencias que ofrecemos.
0: Muy bien. Gracias, Lara. Que tengas un hermoso día. Hasta la
1: Hasta
0: próxima.
1: luego.
0: Lara Rodríguez, así estaba pasando la secretaria de Turismo de Cabiahue Copahue, bueno, hablando sobre el volcán Copahue que fue seleccionado entre cinco montañas destacadas de nuestro país. 46 minutos de las 10 en el país.

0: 47 minutos de las 10 en el país. Bueno, ya lo anunciamos porque está trabajando desde temprano. Le damos la bienvenida y también un buen mes de octubre a nuestro compañero en el móvil de exteriores. Charlie, buen día, buen jueves. ¿Cómo estás?
1: Buen día, Néstor, la audiencia. Acá estamos trabajando en este día jueves, ya falta poquito para cumplir toda la semana. Un día atípico, ¿no? Con la semejante tormenta de ayer, la verdad que me asusté. Cuando empezaron los truenos, dije, bueno, la primera tormenta fuerte de verano. Y resulta que cuando voy a mirar, granizo y mucha agua ahí en confluencia. Así que imagínate cómo quedamos. Y hoy, la verdad que toda la mañana no hubo aviones. No sé, ¿escuchaste algún avión que haya llegado?
0: No.
1: Por falta de visibilidad. Viste que los aviones para aterrizar necesitan 400 metros de visibilidad mínima. O sea que si hay 390, listo, se cierra el aeropuerto. Bueno, hoy había 200, a las 9 de la mañana había 200 metros de visibilidad. O sea que no va a haber ni un avión que pueda acercarse. Yo pensé que con los equipos nuevos que habían incorporado con plata de la provincia y todo, iban a poder aterrizar en cualquier condición los aviones, pero se ve que no es lo que yo pensaba. Así que todos los que estaban esperando los vuelos y paquetes, encomiendas, van a tener que esperar un poco más. Así que esa era la novedad. Néstor, ayer, cuando vos te fuiste, había una conferencia que no la pudimos pasar, que era de el ex secretario de Energía que tuvo...
0: Emilio Apud, ¿no?
1: Claro, Daniel Apud, que lo tuvo Fernando de la Rúa, así que estamos hablando del año 2000, antes del año
0: 26 2000. 26 años.
1: De todas maneras, es una persona muy entendida en lo que es energía. Fue invitado acá a Neuquén por una fuerza política y se reunió con empresarios para escuchar de la voz de él qué opinión tiene con lo que está pasando en Vaca Muerta. Una de mis inquietudes era preguntarle si era así de que Vaca Muerta, según la opinión de él, podía salvar la Argentina. ¿Por qué tanta expectativa se ha creado alrededor de Vaca Muerta? Y bueno, ahí nos contó el problema de las arenas, porque vos fíjate, imagínate que en el fracking, en la explotación de los pozos de Vaca Muerta, se necesita después poner arena. Y hoy en día hay una circulación de camiones de arena que la traen dentro del río, porque la arena del río Uruguay tiene unas particularidades distintas a la arena que hay en la provincia de Río Negro, que está más cerca, pero bueno, entonces los empresarios prefieren utilizar la arena de Santa Fe, que viene en camiones. Imagínate que están llegando alrededor de 400 camiones diarios de arena y todavía no se llegó a explotar ni el 10% de Vaca Muerta. Yo me quiero imaginar, cuando estén un 30 nada más, ya no va a haber posibilidad de meter camiones, ¿cómo va a venir la arena hasta Neuquén? Bueno, nos contó más o menos cuál sería una solución. Después le pregunté por la PIA, no, de la PIA no alcanzamos a hablar porque se hizo largo, le pregunté por el compra en Neuquén.

0: Néstor, de que bueno, el gobierno le da la prioridad a las empresas neuquinas para que las empresas que operan en Vaca Muerta puedan, digamos, darle la posibilidad con ventaja a empresas neuquinas de vender los productos que necesitan en Vaca Muerta y no traerlos todos de afuera, ¿no? Así que de eso estuvimos hablando con el ex secretario de Energía de Fernando de la Rúa. Vamos a escucharlo y volvemos un ratito porque hay una actividad de la Orquesta Sinfónica acá en el Cine Español. Después te cuento.
1: Perfecto, Charlie, muchísimas gracias. Quedamos atentos y pasamos a la nota. Hasta pronto.
2: Vine por una invitación de la organización Confluencia Republicana, ¿no? Para dar una charla sobre la realidad energética y en particular con hincapié en el fenómeno de Vaca Muerta, ¿no?
3: ¿Usted cree que está sobredimensionada Vaca Muerta como la salvación de Argentina?
2: No, no es una salvación, es un cambio de paradigma, ¿no? De ser un país agropecuario, digamos, ahora pasa a ser un país energético y minero, ¿no? Cosa que es inexplicable cómo se ha postergado tanto el desarrollo minero en el país, siendo que es el principal ingreso de Chile, que compartimos el mismo recurso, ¿no? Así que no, y bueno, el petróleo además está, ¿no? No es salvación de nada, es lograr el ritmo que hace décadas que no tenemos, ¿no? Por falta de nuevos proyectos y nuevas inversiones. Piensen que Vaca Muerta solamente ya tiene comprometidos más de 100.000 millones de dólares para los próximos 4 años, ¿no? Entonces, cuando se habla del derrame o no derrame, se lo tienen que preguntar a las autoridades políticas, que son los que se quedan con la parte que le corresponde a los gobiernos de es la renta petrolera. La petrolera dan eso y se acabó, ¿no? No son las responsables de derramar nada, ¿no? Son los estados. Yo veo que acá en Neuquén, como una cosa que no se venía haciendo durante muchos años, ¿no? La parte de la renta petrolera que se queda en las provincias se está empezando a invertir en vez de gastarla en gastos corrientes, ¿no?
4: Esa inversión, me imagino, es importante y también ayuda a la previsibilidad. Digo, no sé cuánto tiempo tenemos de Vaca Muerta, pero el gobierno provincial ya ha abierto un paraguas con las inversiones y también con la parte turística de cara al futuro.
2: Claro, el secreto es, si es un bien no renovable, pero en este caso va a dejar de tener valor dentro de 40 o 50 años por el tema del calentamiento, es imaginarse qué va a ser la provincia dentro de 40 o 50 años cuando no esté Vaca Muerta. Si ahora va a ingresarle, qué sé yo, arriba de 5.000 millones de dólares por año, por Vaca Muerta, cuando se acaba Vaca Muerta, ¿qué hacen? ¿Salen todos corriendo de Neuquén y se van a otro lado? No. Tienen que generar fuentes de actividades y de recursos que dentro de 40 años produzca lo mismo que estaba produciendo Vaca Muerta. Y eso se hace con inversión, ¿no? Que es una cosa que, les digo, históricamente acá en la Argentina no se hacía. Se usaba más para gasto corriente que para inversión. Ahora acá veo que por lo menos se ha arrancado en infraestructura. ¿No? La infraestructura es fundamental, porque si no se encarece todo. Dijimos, bueno, el caso de Las Arenas, está bien, ¿no? Es de la provincia de Neuquén, ¿no? Pero no, es un disparate, 400 camiones uno en fila, con 20 toneladas, 30 toneladas, rompiendo, ¿no? Y contaminando. Entonces, todas esas cosas, ¿no? El tema del ferrocarril, el tema de ductos y todas esas cosas son necesarias para apoyar el desarrollo y generar también atractivos para los inversores acá. Así que, por lo que veo, están bien encaminados acá en la provincia.
5: Teniendo en cuenta la Agenda 2030 y la visión que usted tiene desde el punto de vista ambiental respecto de la producción petrolera, ¿qué debería hacer Neuquén para prevenir o evitar lo que pasó en Chubut con un lago que se secó en la provincia de Chubut, en la zona de Sarmiento, específicamente producto de la actividad petrolera?
2: Sí, es distinto el fenómeno, ¿no? La Agenda 2030 está en observación, ¿no? Sí. No es una cosa que se vaya a cumplir por ahora, a lo mejor hay que cambiar los plazos. El caso de Chubut era un recipiente que se agotó. Acá tienen un poderoso caudal de 300 metros por segundo, que es el río Neuquén, tiene lagos, etcétera. No hay ningún peligro desde el punto de vista de afectación del recurso hidráulico para otras cosas, ¿no? por más que la actividad petrolera va a requerir mucho, porque como saben el fracking no se basa en grandes cantidades de agua para hacer la fractura de la roca, ¿no? Pero es distinto al problema de Chubut.
6: Introdujiste recién en la charla previa un concepto que es incertidumbre respecto a la posibilidad de desarrollo de Vaca Muerta, incertidumbre política, incertidumbre económica, etcétera. Hay proyectos por más de 100 mil millones de dólares, pero la Argentina parece que complota permanentemente con esto, ¿no? ¿Vos lo ves de esta manera? ¿Puede ser que cambien, incluso que se elimine o se derogue el RIGI, como en algún momento alguna fuerza política ahora lo está diciendo?
2: Si llegara a volver sistemas como el kirchnerismo, podés esperar cualquier cosa, ¿no? Porque antes era una garantía, una ley del Congreso, y han demostrado esta gente en el pasado de que tampoco se cumplen las leyes del Congreso, ¿no? Entonces, yo creo que soy optimista, pienso que la sociedad está empezando a evolucionar y ver por dónde es el camino, ¿no? Que es más el republicanismo, la democracia, puede ser liberalismo, puede ser más de centro, lo que sea, pero esos son los valores que entiendo que no respetan los gobiernos kirchneristas, al menos en lo que va de este siglo, ¿no? Y creo que por supuesto los temores existen, ¿no? En los empresarios, ¿no? ¿Qué va a pasar ahora en el año 27 a nivel nacional? ¿Lo que puede pasar en el 31? Pero lamentablemente todavía no estamos exentos de ese temor, ¿no? De que se vuelva. Yo personalmente creo que sería un retardar muchísimo el desarrollo de toda esta producción, incluso la minera, si vienen sistemas donde se interviene, se modifican las reglas de juego, ¿sí? Y en cierta forma se dan señales contrarias a lo que requieren los inversores que vienen de otras partes del mundo.
6: Eso te voy a preguntar, los inversores, a ver, majors quedan tres, una con actividad intensa, otras dos no. Hay como una nacionalización de los capitales que invierten acá. ¿Este miedo está relacionado con eso también? ¿O se espera la llegada de más empresas grandes? ¿Qué crees que puede pasar?
2: Se espera, ya te digo, si no hay cambios el año que viene, la llegada de muchas empresas grandes, ¿no? Que están en estos momentos muy abocadas a los yacimientos de Estados Unidos, de shale, que yo pienso que ya se están empezando a a bajar la producción y van a buscar otro, porque es una tecnología que la del shale que se aplica en Estados Unidos y en Argentina, no conozco otro país que esté avanzado y que haya hecho la curva de aprendizaje como hicimos nosotros acá. O sea, de esperar que vengan empresas extranjeras grandes. Ahora Continental viene, pero porque es una empresa
6: independiente. Es un independiente.
2: Que claro, que depende de un tipo, no cotiza en bolsa, ¿no? Entonces toma esa decisión. Ya anduvo merodeando por acá hace unos años, pero si viene Continental, está Chevron y Shell amplía. Bueno, eso es un efecto de demostración, ¿no? Para atraer a nuevas empresas. Pero yo pienso que la sociedad ya ha entendido que estos sistemas populistas, ¿no? De ofrecer y de gastar por encima y de intervenir no va, salvo algunos, ¿no? Digamos un 20% de la ciudadanía. Por eso creo que no se va a volver al pasado. Y el punto de inflexión va a ser no el 27, sino el 31, ¿no? O sea, yo pienso que en 4 años más, cuando empiecen a derramarse, digamos, los beneficios que tiene tanto el oil and gas, el petróleo, el gas y la minería, ¿no? Eso va a producir un cambio, ¿no? Sobre todo en la gente joven, que va a haber nuevas fuentes de trabajo, que no van a depender tanto del Estado, etcétera, ¿no?
3: Usted recién se refirió a las arenas, donde hay 400 camiones que están en fila, pero no llegamos ni al 10%. ¿Qué va a pasar cuando esto siga subiendo Vaca Muerta? ¿Cómo se va a traer la arena?
2: Bueno, la realidad va a forzar una solución, ¿sí? En estos momentos estamos casi un 30% más en el recurso arena de costo que en Estados Unidos, ¿no? Por el tema del transporte. Hay varias alternativas que se están manejando. Yo pienso que la que hay que profundizar es con yacimientos de cercanía, ¿no? De manera de encontrar por acá, por la zona, arenas silícicas que tengan, qué sé yo, por lo menos no el rendimiento que tienen las arenas del río Uruguay, pero que compensen, ¿no? No traerla desde allá. hay algunos proyectos como por ejemplo el ferrocarril. Yo pienso el ferrocarril con arena o sin harina habría que hacerlo, ¿no? Desde Bahía Blanca hasta Añelo o hasta, qué sé yo, alguna zona cercana. Para no solamente para petróleo, ¿no? Para los petroquímicos, para equipos, etcétera. Entonces vendría una barcaza del río Uruguay cargada de arena, la meten en los vagones y la trae para acá. Esa sería una. Hay otro proyecto que lo hace el CFI, pero lo veo un poquito más utópico, que es usar la vía fluvial directamente, ¿no? Llegás con una barcaza al río Negro, hay barcaza de empuje, remontás todo el río Negro y llegás acá a la zona. O sea, están las tres posibilidades, la de arenas de cercanía o yacimiento de cercanía, ferrocarril o fluvial. Y eso, como bien decís, va a caer de maduro porque si ahora ya está saturada la ruta.
7: ¿Es un estudio sobre el particular de las arenas que están próximas a la zona de Cortaderas, próximo al Rincón de los Sauces?
2: Sí, sí, se está avanzando, pero hasta ahora no se logran los rendimientos que justifiquen no traer en camión la arena de allá del río Uruguay, ¿no?
4: ¿Camioneros dejaría que vuelva el tren?
2: Bueno, tendrían que empezar, porque acá el lobby camionero desde mediados del siglo pasado ha hecho que el principal sistema de transporte sea el menos económico, ¿no? El principal sistema de transporte a granel es el fluvial, después le sigue el ferroviario, después el camión. Acá, lamentablemente por influencias de distinto tipo, yo pienso que la empresa Mercedes-Benz en la época de los comienzos del peronismo incidió muchísimo, ¿no? Acuérdense de los famosos colectivos que éramos orgullosos, eran camiones carrozados, ¿no? Pero va contra toda lógica, y como ahora hay que buscar eficiencia porque el mercado es el internacional y tenemos que alcanzar esos precios a los que vamos a vender, entonces hay que usar más racionalidad, ¿no? Y el transporte es fundamental, ferrocarril, fluvial y, bueno, los camioneros, mala suerte, ya disfrutaron bastante en los últimos años.
7: Teniendo en cuenta que usted participó en alguna gestión del directorio de YPF, ¿considera que la región, puntualmente Neuquén, tiene la mano de obra especializada para responder a la demanda de Vaca Muerta?
2: No, de ninguna manera. Se está trayendo gente de otros lados, ¿no? En toda la industria petrolera, no solamente del país, sino de otros países, ¿no? Cuando yo era director de YPF, recorría los yacimientos y había mucho acento colombiano, venezolano, mexicano, porque los técnicos que se requerían no los podía abastecer el mercado local. Por eso yo creo que una de las propuestas o proyectos que tiene que hacer el gobierno neuquino es rápidamente buscar formas de capacitación a los jóvenes, ¿no? Porque va a haber una demanda explosiva, ¿no? Y sería una lástima que tener que importarla toda esa materia gris, ¿no?
3: Usted seguramente está juntándose con los empresarios neuquinos. ¿Qué opina del compre neuquino y de las modificaciones de la ley que se ha hecho?
2: Bueno, ahí me explicaron un poco el compre neuquino, no es una cosa tan taxativa, ¿no? Es da unas ventajas si reúne todas las condiciones requeridas por la industria. A las industrias locales, ¿no? Lo que se llama first refusal, que es que si se presenta una firma que neuquina y otra que es de otro lado, y la que es del otro lado cotiza hasta, qué sé yo, un 8 o 9% más bajo, ¿no? La empresa neuquina puede rever su presupuesto y igualarlo y dárselo a la empresa neuquina, ¿no? Me parece bien que alguna ventaja tenga que tener, pero no tiene que ser una cosa taxativa que frene el abastecimiento para la industria petrolera, ¿no?
1: Muy bien, así compartíamos las palabras ayer del ingeniero industrial, ex secretario de Energía y Minería de la Nación y ex director de YPF, que llegó a Neuquén invitado por la agrupación política Confluencia Republicana. Su visita incluyó la disertación Vaca Muerta, una oportunidad extraordinaria para Neuquén y el país, allí en el auditorio de OSDE, y también mantuvo una reunión por parte de la comisión directiva de ACIPAM. 5 minutos de las 11 en el país, tandas, ya venimos.
8: En Neuquén. Es la hora 11. 5 minutos.
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0: 14 minutos de las 11 en el país, aquí estamos a través de Radio Libertad Neuquén. Vamos a retomar contacto con nuestro compañero en el móvil de exteriores. Adelante, Charlie, te escuchamos.
1: Sí, Néstor, como habíamos hablado hace un ratito, estuve en el Cine Español, donde va a haber una conversación que nos une. Es algo organizado por la Fundación del Banco Provincia de Neuquén, con Nelson Castro, el conocido periodista, y Andrés Tolcachir, que es el director de la orquesta. Te digo por cómo se dio esto, porque bueno, Nelson Castro y Tolcachir habían estudiado juntos hace unos está a charlar, y como son personas públicas, está muy bueno que pueda venir la gente. La entrada es gratuita, es por orden de llegada hasta completar la capacidad. ¿Cuándo va a ser? Hoy, jueves 1 de octubre a las 20:30. Conversaciones que nos unen, se llama el ciclo, y en este caso el invitado es Nelson Castro, y va a estar, bueno, ahí recibiéndolo Andrés Tolcachi. Así que bueno, así que es un día antes
0: de ensayo, Charlie,
1: un día antes del concierto, lección de orquesta. Mañana va a ser el concierto de que se llama Lección de Orquesta. Hoy se juntan Nelson Castro y Andrés Tolcachir, que se encontrarán para conversar sobre cultura, educación, música personal. Más de 25 años tienen de amistad, donde tienen anécdotas, tienen pasiones en común por la música, porque bueno, por eso se hace este encuentro, una charla cercana con el público también, ¿no? Así que la presentación estará a cargo de Oscar Sarán y contará con la participación de alumnos de violín del Centro Suzuki Neuquén, junto a su profesora Emma. Así que bueno, si querés venir, Néstor, estás invitado hoy a las 20:30 en el Cine Teatro Español, y mañana tenemos, bueno, acordate que hoy es entrada gratuita por orden de llegada, y mañana está el concierto de lo que vos me estabas comentando recién, que se llama Lección de Orquesta. Estuvo Canal 7 en forma en vivo en el ensayo, es lo que, bueno, mucha gente pudo apreciar hace un ratito. Nosotros tomamos la palabra Tolcachir con el tema de la visita que va a hacer Nelson. Nelson no estuvo presente por el tema de los aviones, por el tema de que no hubo vuelos hoy en la mañana por la neblina, y seguramente irá a estar llegando en la tarde.
0: Muy bien, Charlie, perfecto. Pasamos entonces a compartir la nota de hace poquito nada más. Muchas gracias.
2: Sí, va a ser una hermosa oportunidad. Un primer paso muy interesante, previo al concierto de mañana, hoy, para poder charlar sobre música, sobre cultura, sobre dirección de orquesta, sobre educación. Vamos a contar con los alumnos de violín del Centro Suzuki, de la maestra Emma Sinanowski, que van a tocar en vivo. Entonces también nos va a dar elementos para conversar de esto. Así que estamos muy contentos. Con Nelson somos amigos de hace 25 años y estamos llenos de anécdotas que me parece que quizás algunas sean interesantes y divertidas para todo el público.
3: ¿Qué hay de parecidos en el tema musical, en los estudios que han realizado durante todo este tiempo? ¿Cómo se complementa hoy este encuentro?
2: Bueno, de hecho, un poco es a lo que apunta la charla. La aparente contradicción entre la especificidad o la especialización que nosotros tenemos que apuntar en cada una de nuestras profesiones, y por otro lado, las inquietudes y una formación universal. Entonces, alguien que es periodista o es médico, que tenga inclinaciones por la música, y también ver desde otros lugares intereses que complementan a ser un ser humano inquieto, ¿no? Uh-huh. Entonces, por ese lado va a rondar. Vamos a ver qué surge de esa conversación.
3: ¿En qué nivel está hoy la música clásica en contexto, digamos, la gente lo va tomando? Los va escuchando la orquesta, escucha discos. ¿Cómo es esto hoy? ¿Qué sensación tenés?
2: Mi sensación es que la gente se ha apropiado de la música clásica. Nosotros, Marlene, tenemos todos los conciertos con entradas agotadas. Y eso es también desde un trabajo que realizamos, yendo a las escuelas, recibiendo escuelas, el hogar de los abuelos, hospitales, haciendo de la orquesta parte de una comunidad, en las asociaciones vecinales, bueno, estando presente. Entonces, y también desde el punto de vista del repertorio, haciendo distintos repertorios.
4: Innovando también.
2: Innovando, exactamente. Entonces, yo ya creo que esa aparente dicotomía, como la música clásica para determinadas esferas sociales o culturales, no debe ser así, o por lo menos me parece que no sucede así en Neuquén, también colaborando un poco por el trabajo que hacemos desde hace tantos años, desde la fundación, desde la orquesta.

Muy bien, así compartíamos la nota hace instantes nada más con el maestro Andrés Tolcachir, donde, bueno, hoy se hizo la presentación a la prensa, este ensayo con la Orquesta Sinfónica del Neuquén, con Nelson Castro. Presenta también Conversaciones que nos unen, Nelson Castro y Andrés Tolcachir, que será este jueves 1 de octubre, 20:30 horas, allí en el Cine Teatro Español, con entrada gratuita y es por orden de llegada y hasta completar la capacidad de la sala. Mañana, ya lo que tenemos como información, que está repleto prácticamente toda completa la sala. Recordemos que tiene más o menos cerca de, no sé si entre 600 lugares, más o menos 600 butacas. Así que bueno, un lujazo, un lujazo.

Bueno, es así, la información, localidades agotadas, las entradas para el concierto Lección de Orquesta se encuentran agotadas, la fundación del BPN que invita también, bueno, a esta jornada, si no pudiste llegar con lo que será la presentación de mañana, hoy está la posibilidad de que puedas ir allí al Cine Teatro Español, con entrada libre y gratuita por orden de llegada y hasta completar la capacidad de la sala. Conversaciones que nos unen. Estará el periodista Nelson Castro junto a Andrés Tolcachir en este jueves. Actualizamos los datos del tiempo. 8 grados o 4 décimas, el cielo cubierto con una humedad del 91%, el viento del este a 6 kilómetros en la hora con una visibilidad de 15 kilómetros. Hoy llegaremos a los 18 grados de temperatura máxima para mañana viernes. La mínima será de 9 grados y una máxima de 20, dice el Servicio Meteorológico Nacional. Aquí llegan más canciones en la mañana de Radio Libertad Neuquén. Tenemos mucha música para compartir. Usted también tiene la posibilidad de pedir su canción favorita, lo que le guste, lo que quiera compartir con nosotros. También lo puede hacer, obviamente.

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2: Es la hora 11:29 minutos.
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Maravillosa canción del chaqueño Palavecino, Tramposo se llama este tema que tenemos a esta hora del mediodía. Prácticamente ya nos estamos acercando. 39 minutos de las 11 en el país, tenemos actualmente 8 grados, 4 décimas la temperatura actual, con una humedad de 91%, el viento del este a 6 kilómetros en la hora y una visibilidad de 15 kilómetros.

0: Los tucutucu, anoche no dormí. Aquí llega una canción inédita, por lo menos, al menos yo no la he escuchado, pero hizo esta versión espectacular, la verdad que le quedaba muy, pero muy bien también el folclore. Estoy hablando del cantante, bueno, que ya no está, pero que ha dejado mucha música, el líder de Los del Fuego. Hizo una canción que pertenece a Horacio Pueblo Guaraní, Si un día fui tu cantor. La escuchamos, la compartimos porque la verdad que espectacular como la interpreta.
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Gracias, Fabián. Gracias, Caballito. Gracias, Silvio. Gracias, Rengo Martín, por tantas noches vividas. Locos.

0: Ojo que no me estoy despidiendo, ojo que falta mucho todavía. Pero igual, gracias a todos. Que esto les quede grabado para siempre. Fantasmas
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0: 50 minutos de las 11 en el país, tenemos actualmente 8 grados o 4 décimas. Bueno, llegamos al final, señoras y señores, muchísimas gracias. Que tengan todos ustedes un excelente jueves. Mañana, si Dios así lo permite, estaremos tempranito aquí en el aire de Radio Libertad Neuquén para acompañarlos con toda la información, las noticias, notas y las lindas canciones. Estuvo Charlie en el móvil de exteriores. Será, si Dios así lo permite, hasta mañana. Que tengan un lindo jueves. Nos despedimos con este recitado, Que Dios te perdone, se llama, con el relato de El Pampa Overa. Así que bueno, muchas gracias, un abrazo y será hasta mañana.
1: Yo lo escuché decir a don Horacio Guaraní, este gran amigo, que un padre puede criar, educar y mantener

a una docena de hijos y muchas veces una docena de hijos no pueden mantener a un padre. Lo que le voy a relatar ahora es una historia verídica y se trata de una conversación entre dos hermanos. El hermano que vive en el campo lo manda a llamar al hermano que vive en la ciudad para decirle: ya sabrás por qué te llamo, pero tenemos que hablar. Porque yo no aguanto más, y aparte, vos sos mi hermano. No hay que lavarse las manos, ni habrá que esquivarle al bulto. ¿Sabés cuál es el asunto? Ya lo habíamos hablado. Yo también estoy cansado de renegar todo el día. Está hecho una porquería, siempre anda malhumorado. 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Le pedí que no se meta porque al final ya me estorba. Se queda al lado de las tolvas y me mira medio raro. Después revisa el ganado, me lava las pezoneras, me vació un curavichera en un potro lastimado, y es por dejárselo a mano. Ahora ya se lo escondí. Siempre anda por allí, caminando todo el día. Cuando llega el mediodía, eso sí, es el primero en la mesa. Y mi mujer, la Teresa, ya no lo quiere ni ver, porque se pone a joder que quiere pintar la pieza, ayudar con la limpieza, tener la casa ordenada, porque verla así arruinada le causa mucha tristeza. Yo no sé a qué se levanta a las 3 de la mañana, como si fuera un fantasma, se me aparece.

y se empiezan a trazar. La verdad, ya no lo aguanto. A veces me cansa tanto que no deje de joder. No tiene nada que hacer, se piensa que es un muchacho. Quiere montar a caballo y recorrer las aguadas. Se pone a arreglar pavadas. Fuma, fuma que es un animal. Ayer se puso a trenzar un lazo para mi hijo y no sé lo que le dijo, que yo lo quería echar. Yo ya lo estuve pensando y es así como te digo. Lo llevamos a un asilo, que él allí estará mejor. Lo pagamos entre los dos, nos ahorramos un problema. Sabes de que hay enfermeras que bien lo saben cuidar. Si mucho no va a aguantar, ya casi entró en los 80. Si te gusta la propuesta, no hay mucho de qué pensar. Espera, espera que ahora hablo yo. Perdóname la franqueza. ¿Te acordás cuando Teresa parió en el medio del campo? Fue papá que entre sus brazos llevó tu mujer pa'l pueblo. Había que comprarle remedios y vos no tenías trabajo. Vendió sus botas y el lazo, el único que tenía. Me pidió que no te diga que el pobre quedó descalzo. Acordate cuando un día se apareció en nuestro rancho reclamando un par de chanchos, todita la policía. Fue por una picardía

interrogatorio, se aguantó ese purgatorio mientras estuvo detenido. 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Almuerzo, cena y merienda casi nunca nos faltó. Nos enseñó educación y a pesar de su ignorancia, a la escuela con tardanza, pero siempre nos mandó. Un día le dije yo, de grande seré abogado. Me apretó fuerte las manos y en la frente me besó. Y qué susto se pegó cuando enfermo vos caíste. No recuerdo qué comiste que te hizo vomitar. No había con qué pagar a un doctor que te asistiera. 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

le pidió al Tata Dios que si algo te pasaba por vos su vida cambiaba, que le cumpla ese favor. ¿Te acordás cuando eras chico y te regaló el Tobiano?

porque a mí me dio un abrazo diciéndome: mi muchacho, qué bueno es que seas así. Y hoy yo te escucho decir:

criollo bien hecho. No sé, no sé si esto es lo mejor. Y volviendo a nuestro tema, que si papá es el problema, deja, deja, me lo llevo yo. En

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Te juro, querido hermano. Y por él ha de ser así. Que es un anciano, decís. ¿Querés llevarlo a un asilo?

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1: En Neuquén.
2: Es la hora 12, 2 minutos.
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3: Excelente.
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0: en Neuquén.
1: Es la hora 12:30 minutos.
0: En Neuquén.
1: Es la hora 12:30 minutos.
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1: Mira, nene, así calámela bien que vamos a salir esta noche.

0: en Neuquén.
1: Es la hora 12:56 minutos.
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0: en Neuquén.
1: Es la hora 13.
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10: Anunciaron un plan de obra histórico para los barrios Confluencia. El intendente Mariano Gaido, junto a la secretaria de Jefatura de Gabinete María Pascualini y el ministro de Gabinete Provincial Juan Luis Ausset, anunciaron el nuevo plan de obras para los barrios Confluencia Urbana y Confluencia Rural, que contempla una inversión de 70 mil millones de pesos con fondos propios provenientes del superávit municipal para ejecutar obras pluviales, canales, pozos de bombeo y pavimentación de calles. El anuncio se realizó durante una recorrida por el sector donde actualmente se ejecutan trabajos de asfalto sobre calle Chocón. Una obra que incluye previamente la construcción de un sistema pluvial para mejorar el escurrimiento del agua en la zona. Gaido destacó que el nuevo plan permitirá avanzar en el desarrollo de esta infraestructura y remarcó que se trata de una inversión realizada sin endeudamiento. En este sentido, precisó que en Confluencia Urbana se proyecta avanzar con 200 cuadras de asfalto con el objetivo de continuar acercándose al 100% de calles pavimentadas. La Municipalidad de Neuquén se suma por quinto año consecutivo a la Jornada Latinoamericana de Castración de Perros y Gatos. Una vez más y por quinto año consecutivo, la Municipalidad de Neuquén volverá a formar parte del CastraLast, una jornada anual y simultánea de esterilización de perros y gatos que se realiza en forma simultánea en 20 países de América Latina. La ciudad fue una de las pocas del país invitadas a sumarse y fue convocada como reconocimiento a las políticas públicas de bienestar animal que desarrolla el municipio. La actividad se llevará a cabo el lunes 5 de octubre a partir de las 9 en todos los quirófanos que tiene el municipio, tanto los fijos como los móviles que funcionan en los barrios. Cronograma del registro civil móvil y maletín portátil para la primera quincena de octubre. Los dispositivos provinciales recorrerán Centenario y barrios de Neuquén Capital. La atención es por orden de llegada en el horario habitual de 9 a 14 horas y hasta completar el cupo diario de 50 turnos. El registro civil móvil, dependiente del Ministerio de Gobierno, Mujeres y Derechos Humanos, informa el cronograma de atención a sus dispositivos móviles para la realización de trámites como DNI, pasaportes, cambio de domicilio y otras gestiones registrales. El recorrido comenzará el viernes 2 y lunes 5 de octubre en Centenario, en calle Primeros Pobladores 210. Continuará el martes 6 en Neuquén Capital y el comedor ubicado en Lino 3000 de la Meseta, sector Mirador. El miércoles 7 el dispositivo se trasladará a la comisión vecinal del barrio Parque Industrial en calle 9 y 5. El operativo seguirá el lunes 8 de octubre en el barrio Cuenca 16 en la intersección de las calles Leónidas Lamborghini y Juan Filiol. Y el viernes 9 en la comisión vecinal del barrio La Sirena en la Abril 656. Arranca la preinscripción para ingresantes a nivel inicial, primario y secundario. Desde el Consejo Provincial de Educación informaron las fechas de preinscripción para las y los estudiantes que el 2027 ingresarán por primera vez a los niveles educativos obligatorios, inicial, primario y secundario. La etapa de matriculación de estudiantes secundarios para el ciclo lectivo 2027 inicia el 5 de octubre y se extiende hasta el lunes 19. Durante este periodo, todos los aspirantes deberán registrarse en el sitio web sin importar su prioridad. Las familias recibirán novedades a partir del 21 de octubre y la vacante se confirmará formalmente por el correo electrónico posterior al 22 de octubre.
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16: El gobernador Rolando Figueroa destacó el impacto favorable de Vaca Muerta en otras provincias, ya sea por la coparticipación como por la contratación de empresas de otros rubros.
17: Pero el 40% que se queda en los estados se reparte de la siguiente manera, ¿no? El 13% de un recurso no renovable va a la provincia de Neuquén. El 17% va al Estado Nacional y el 10% se reparte entre el resto de las provincias argentinas. Por ejemplo, la provincia de Buenos Aires se lleva el 2% de un barril de petróleo sin hacer nada. En el caso de la provincia de Neuquén se lleva todo el costo, con lo cual Vaca Muerta es integral, genera desarrollo en toda la República Argentina.
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0: en Neuquén.
1: Es la hora 13:28 minutos.
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3: El sábado 26 de septiembre en la ciudad de Chosmalal, la Asamblea de Memoria y Balance de la Asociación de Trabajadoras y Trabajadores de la Educación de Neuquén aprobó la memoria política y el balance económico del periodo 2025. Compartimos la palabra de Fanny Mancilla, secretaria general de Aten.
4: No solo recurrir a infamar, injuriar, sino también, además de traficar mentiras, utilizar los dolores más tremendos que una persona, que una mujer, que una madre, que un compañero, que una institución puede tener, utilizarlo, sacarlo como bandera para obtener fama, para obtener fama. 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Porque necesitamos un sindicato fortalecido, un sindicato unido para afrontar se viene y para ir a la próxima mesa de negociación, arrancar la mejor propuesta para nuestras compañeras y compañeros. Algunas y algunos se lo pasan bailando y cantando, haciendo videitos. Una organización sindical es mucho más que eso, compañeras y compañeros. Mucho más. 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Nada más, compañeras y compañeros. ¡Fuerza! ¡Vamos por lo nuestro! Que sepa el gobierno provincial que TEN es un sindicato fuerte y unido.
3: Escuchábamos a Fanny Mancilla, secretaria general de TEN.
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1: En Neuquén.
2: Es la hora 13:58 minutos.
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0: En Neuquén.
1: Es la hora 14:20 minutos.
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0: En Neuquén.
1: Es la hora 14:30 minutos.
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0: en Neuquén.
1: Es la hora 14:54 minutos.
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0: En Neuquén.
1: Es la hora 14:58 minutos.
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1: Mira, Chan, sube un poquito ahí el micrófono. Le tengo que decir un par de cosas que ella no quiere escuchar.

0: en Neuquén.
1: Es la hora 15, 8 minutos.
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0: en Neuquén.
1: Es la hora 15:27 minutos.
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0: en Neuquén.
1: Es la hora 15:31 minutos.
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0: En Neuquén.
1: Es la hora 15:41 minutos.
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0: en Neuquén.
1: Es la hora 16.
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0: en Neuquén.
1: Es la hora 16, 29 minutos.
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0: En Neuquén.
1: Es la hora 16:39 minutos.
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0: en Neuquén.
1: Es la hora 16:59 minutos.
0: En Neuquén.
1: Es la hora 17.
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17: Anunciaron un plan de obra histórico para los barrios Confluencia. El intendente Mariano Gaido, junto a la secretaria de Jefatura de Gabinete María Pascualini y el ministro de Gabinete Provincial Juan Luis Ausset, anunciaron el nuevo plan de obras para los barrios Confluencia Urbana y Confluencia Rural, que contempla una inversión de 70 mil millones de pesos con fondos propios provenientes del superávit municipal para ejecutar obras pluviales, canales, pozos de bombeo y pavimentación de calles. El anuncio se realizó durante una recorrida por el sector donde actualmente se ejecutan trabajos de asfalto sobre calle Chocón. una obra que incluye previamente la construcción de un sistema pluvial para mejorar el escurrimiento del agua en la zona. Gaido destacó que el nuevo plan permitirá avanzar en el desarrollo de esta infraestructura y remarcó que se trata de una inversión realizada sin endeudamiento. En este sentido, precisó que en Confluencia Urbana se proyecta avanzar con 200 cuadras de asfalto con el objetivo de continuar acercándose al 100% de calles pavimentadas. La Municipalidad de Neuquén se suma por quinto año consecutivo a la Jornada Latinoamericana de Castración de Perros y Gatos. Una vez más y por quinto año consecutivo, la Municipalidad de Neuquén volverá a formar parte del Castralast, una jornada anual y simultánea de esterilización de perros y gatos que se realiza en forma simultánea en 20 países de América Latina. La ciudad fue una de las pocas del país invitadas a sumarse y fue convocada como reconocimiento a las políticas públicas de bienestar animal que desarrolla el municipio. La actividad se llevará a cabo el lunes 5 de octubre a partir de las 9 en todos los quirófanos que tiene el municipio, tanto los fijos como los móviles que funcionan en los barrios. Cronograma del registro civil móvil y maletín portátil para la primera quincena de octubre. Los dispositivos provinciales recorrerán Centenario y barrios de Neuquén Capital. La atención es por orden de llegada en el horario habitual de 9 a 14 horas y hasta completar el cupo diario de 50 turnos. El registro civil móvil, dependiente del Ministerio de Gobierno, Mujeres y Derechos Humanos, informa el cronograma de atención a sus dispositivos móviles para la realización de trámites como DNI, pasaportes, cambio de domicilio y otras gestiones registrales. El recorrido comenzará el viernes 2 y lunes 5 de octubre en Centenario, en calle Primeros Pobladores 210. Continuará el martes 6 en Neuquén Capital y el comedor ubicado en Lino 3000 de la Meseta, sector Mirador. El miércoles 7 el dispositivo se trasladará a la comisión vecinal del barrio Parque Industrial en calle 9 y 5. El operativo seguirá el lunes 8 de octubre en el barrio Cuenca 16 en la intersección de las calles Leónidas Lamborghini y Juan Filiol y el viernes 9 en la comisión vecinal del barrio La Sirena en la Abril 656. Arranca la preinscripción para ingresantes a nivel inicial, primario y secundario. Desde el Consejo Provincial de Educación informaron las fechas de preinscripción para las y los estudiantes que el 2027 ingresarán por primera vez a los niveles educativos obligatorios, inicial, primario y secundario. La etapa de matriculación de estudiantes secundarios para el ciclo lectivo 2027 inicia el 5 de octubre y se extiende hasta el lunes 19. Durante este periodo, todos los aspirantes deberán registrarse en el sitio web sin importar su prioridad. Las familias recibirán novedades a partir del 21 de octubre y la vacante se confirmará formalmente por el correo electrónico posterior al 22 de octubre.
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0: siente Natalia Recalente. Se siente Natalia Recalente.
1: ¿Qué me has dado?
2: En Neuquén
3: es la hora 17:22 minutos. 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

0: En Neuquén.
1: Es la hora 17:29 minutos.
0: En Neuquén.
1: Es la hora 17:29 minutos.
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0: en Neuquén.
1: Es la hora 17:56.
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0: en Neuquén.
1: Es la hora 17:59 minutos.
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0: En Neuquén.
1: Es la hora 18:10.
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0: En Neuquén.
1: Es la hora 18:29 minutos.
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0: En Neuquén.
1: Es la hora 18:59 minutos.
0: En Neuquén.
1: Es la hora 18:59 minutos.
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2: En Neuquén.
3: Es la hora 19:14.

0: en Neuquén.
1: Es la hora 19:23 minutos.
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1: En Neuquén.
2: Es la hora 19, 30 minutos.
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4: El sábado 26 de septiembre en la ciudad de Chosmalal, la Asamblea de Memoria y Balance de la Asociación de Trabajadoras y Trabajadores de la Educación de Neuquén aprobó la memoria política y el balance económico del periodo 2025. Compartimos la palabra de Fanny Mancilla, secretaria general de Aten.
5: No solo recurrir a difamar, injuriar, sino también, además de traficar mentiras, utilizar los dolores más tremendos que una persona, que una mujer, que una madre, que un compañero, que una institución puede tener, utilizarlo, sacarlo como bandera para obtener fama, para obtener fama. No hay peor cosa que utilizar el dolor ajeno, compañeras y compañeros. Esa no es la manera. Súmense a construir política, ¿saben por qué? Porque necesitamos un sindicato fortalecido, un sindicato unido para afrontar lo que se viene y para ir a la próxima mesa de negociación a arrancar la mejor propuesta para nuestras compañeras y compañeros. Algunas y algunos se lo pasan bailando y cantando, haciendo videitos. Una organización sindical es mucho más que eso, compañeras y compañeros. Mucho más. Yo los invito a que se sumen a esta construcción de Aten. Y si no, algunos van a seguir cantando y van a seguir bailando. Y otros conducimos a TEN. Nada más, compañeras y compañeros. ¡Fuerza! ¡Vamos por lo nuestro! Que sepa el gobierno provincial que TEN es un sindicato fuerte y unido.
4: Escuchábamos a Fanny Mancilla, secretaria general de TEN.
1: Esto fue TEN en dos minutos. Noticias del Sindicato Único de las Trabajadoras y Trabajadores de la Educación de Neuquén y sus 22 seccionales.
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0: en Neuquén.
1: Es la hora 19:49 minutos.
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0: En Neuquén.
1: Es la hora 20:01.
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1: En Neuquén.
2: Es la hora 20, 26 minutos.
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0: En Neuquén.
1: Es la hora 20:30 minutos.
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0: buenos días a todos los amables oyentes en esta mañana de su radio Intiday. 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
1: Sí, sí. Una vez más. Es la casa de la cumbia. ¿Cómo dice?

0: en Neuquén.
1: Es la hora 20:59 minutos.
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